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1: Cuando pensamos en Chile campesino, muchas veces aparecen en nuestra imaginación la figura del huaso. Sombrero, manta, chamanto, botas y espuelas forman parte de una vestimenta tradicional que identifica al mundo rural. También representa conocimientos, costumbres, labores de campo y una forma particular de relacionarse con la tierra y los animales. Pero ser huaso no significa solamente vestir una determinada manera. Significa ser parte de nuestro Chile. El huaso es parte de nuestro imaginario nacional y aparece especialmente durante las celebraciones de septiembre, porque Chile también tiene identidad en sus campos, en sus caballos, en sus tradiciones y en las personas que la mantienen viva.

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1: Son las 9 de la noche, 30 minutos.
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1: Quinchamalé es conocido por una tradición alfarera que ha sobrevivido gracias al trabajo de sus artesanas. Las loceras transforman la greda en piezas que muchas veces representan animales, personas y escenas de la vida cotidiana. Una de las figuras más tradicionales es la conocida gallina. Estas piezas tienen un fuerte carácter artesanal y cultural. No existen dos exactamente iguales. Cada una lleva las huellas de las manos que la construyeron. Por eso, comprar o conservar artesanía tradicional también puede ser una manera de ayudar a mantener vivos antiguos oficios.

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1: Son las 9 de la noche, 59 minutos.
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1: En localidades como Chimbarongo, el mimbre se convirtió en parte de la identidad local. Con paciencia y habilidad, los artesanos transforman las varillas en muebles, canastos, lámparas y muchos otros objetos. Trabajar el mimbre requiere conocer el material y dominar técnicas que se han aprendido durante generaciones. Cada pieza comienza con algo sencillo, una fibra vegetal, pero en las manos de un artesano puede convertirse en una verdadera obra de arte. Chimbarongo nos recuerda que el patrimonio también está en los oficios, en estas manos que trabajan silenciosamente y mantienen viva una tradición.
2: Aquí está el verso, pues. Nunca debes desear la mujer de otro marido. Dios lo tiene prohibido y eso es peor que robar. Y si te gusta tomar, hágalo siempre continuo. Si eres amigo del vino, como malo en la cabeza, yo te digo con tristeza, triste será tu destino.
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1: Antes de que existieran muchos de los objetos que hoy utilizamos diariamente, nuestros antepasados ya sabían aprovechar fibras naturales para construir canastos, cestas y utensilios. La cestería es una tradición presente en diferentes lugares de Chile. Dependiendo de la zona, se utilizan distintos materiales y técnicas. Junco, mimbre, totora y otras fibras se transforman en objetos útiles y hermosos. La cestería demuestra algo muy importante. La naturaleza puede ser también fuente de conocimiento, y ese conocimiento, transmitido de generación en generación, forma parte del patrimonio cultural de nuestro país.

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1: En Chiloé las casas parecen conversar con el mar. Los palafitos son construcciones levantadas sobre pilotes, especialmente características de lugares como Castro. Sus colores, su arquitectura y su relación con el agua forman parte de uno de los paisajes culturales más reconocidos de Chile. Pero los palafitos no son solamente una postal turística, son parte de una forma histórica de habitar y relacionarse con el entorno. En Chiloé, la lluvia, el mar, la madera y la comunidad han construido una identidad única, una identidad que sigue viva y que convierte a este archipiélago en uno de los lugares más especiales de nuestro país.

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1: En el sur de Chile existe una tradición que demuestra el enorme valor de la colaboración comunitaria, la minga. La minga consiste en reunir a vecinos, familiares y amigos para realizar juntos una tarea que sería mucho más difícil de hacer individualmente. Una de sus expresiones más conocidas es la tradicional minga de tiradura de casas en Chiloé. La comunidad se organiza, ayuda y trabaja en conjunto. Y después, como manda la tradición, llega el momento de compartir comida y conversación. La minga nos deja una enseñanza sencilla pero poderosa. Cuando una comunidad se une, puede mover incluso una casa entera.

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2: Son las 12 de la noche en punto.
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2: Son las 12 de la noche, 32 minutos.
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2: Es la 1:00 a.m, 2 minutos.
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2: Es la 1:31.
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2: Son las 2 de la mañana, un minuto.
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1: Son las 2 de la mañana, 18

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2: Son las 2 de la mañana, 31 minutos.
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2: Son las 3 de la mañana en punto.
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2: Son las 3 de la mañana, 31 minutos.
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2: Son las 4 de la mañana, 2 minutos.
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2: Son las 4 de la mañana, 31 minutos.
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2: Son las 5 de la mañana, un minuto.
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3: Ahora me gustaría dedicar esta canción a todos ustedes, porque ustedes hicieron esta canción un éxito, el primer éxito para nosotros aquí en los Estados Unidos, igual como en México. Espero que recuerden esta canción.

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2: Son las 5 de la mañana, 32 minutos.
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2: Son las 6 de la mañana, 3 minutos.
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2: Son las 6 de la mañana, 31 minutos.
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11. ¿Ya? Ya vienes 11. Saludando a todos los populares que ya están conectados esta hora de la mañana. Buenos días, buenos días. Les vamos a acompañar hasta las 8 de la mañana, como es habitual, en el despertador musical de la Radio Éxitos. Saludando a todos los que ya están conectados a esta hora de la mañana. Buenos días, populares. Buenos días a todos ustedes. Un gusto de saludarles. Les vamos a acompañar hasta las 8. Ya se pueden comenzar a comunicar con nosotros a través de los teléfonos 44-46-31-743, 44-46-31-743, 22-79-76-914. Ahí están las dos líneas y también el WhatsApp de la radio. También se puede comunicar al más 569-95-92-99-19. Ahí se pueden comunicar también con nosotros a esta hora de la mañana. Aquí está la portada musical, sonando Los Palmeras. Esto es Que Quiere la Chola. Ya son 22 minutos para las 7 de la mañana. Hora buena, hora buena, hora buena, hora buena. Día viernes, viernes, hoy día es viernes y tu cuerpo lo sabe. Saludos populares, saludos para Orlando, que hoy día están de nomástico. Felicidades.

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Ya vamos a continuar con la música y las canciones hasta ahora de la mañana. Aquí están los hermanos Contreras. Se fueron al cielo, se fueron al cielo. Sonando aquí a la Radio Éxito. Ya son 16 minutos para las 7 de la mañana. Hora buena para levantarse. 16 minutos para las 7 de la mañana. 16 para las 7.

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1: Hola, hola, hola, hola. Buenos días, Patricio. Buenos días a todos los populares. Oiga, Patito, ¿se podrá partir con ese tema ya que hoy día es viernes, como dice Anita? Saludos a Anita y a todos los viejitos que ubicamos y a los que me ubican y no me conocen, que estén todos bien y que sea bonito viernes y bonito fin de semana para todos.
2: Aquí suena el llanero de Ñuble, sonando aquí en la radio suya, son 11 minutos para las 7 de la mañana, 11 minutos para las 7 de la mañana, 11 para las 7.

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3: Son las 6 de la mañana, 59 minutos.
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Bien, ya estamos de vuelta. Sí, ya estamos de vuelta, estamos de vuelta, estamos de vuelta. Aquí están los líderes de Chile, si esta casa hablara. Ya son las 7 de la mañana con 2 minutos, populares. 7 de la mañana con 2 minutos, las 7 de la mañana con 2 minutos, 7 de la mañana con 2.

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0: Ya son las 7 de la mañana con 6 minutos. 7 de la mañana con 6 minutos. 7 de la mañana con 6 minutos en este día que estamos saludando a Orlando Rolando, que hoy día está en onomástico. Felicidades para Orlando Rolando, que hoy día está en onomástico. Muchas felicidades. 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Buen día.
1: Hola, Patito Piña. Buenos días. ¿Cómo está usted?
0: Hola, ¿con quién?
1: Con Casito Viejo aquí, pues.
0: ¿Cómo está, don Luis? ¿Cómo le va?
1: Bien, pues, usted.
0: Aquí estamos, viejito. ¿Ah? Aquí estamos, aquí estamos.
1: Sí, pues hay que ponerle lo bueno, hay que ponerle bueno.
0: ¿Y el Alan no está, oiga?
1: No, es que le tengo que cambiar el turno porque tengo que acompañar a mi mamá a San Vicente y día yo.
0: Ah.
1: Sí. Sí, así que le entro más tarde.
0: Ah, le cambió. Está durmiendo la guagua, está durmiendo.
1: Está durmiendo mi bebé. Pues. Sí.
0: Ya.
1: Saludos a todos los populares.
0: ¿Está lloviendo allá en Pichidemo, no?
1: La jefa dijo que estaba lloviendo cuando salieron ella de la casa.
0: Ya, ya.
1: Sí. Sí, sí, saludos a Luis Alole y a todos los compañeros ahí.
0: Ya.
1: Que estuvimos compartiendo el otro día.
0: Pues. Ya, pues. Le mando un abrazo, sí, amigo. Oiga, John Bull.
1: Y saludos al caballero de la panadería de Peubo.
0: A don Julio Miranda.
1: Claro, muy buena persona. Sí.
0: Y le mandamos un saludo a don Pato, al dueño de casa, ¿no? Don Pato, al dueño de casa. Don Pato, al dueño de casa.
1: Sí, bro, no, fíjate, caballero, fíjate, caballero. Sí. Sí. Ya, Patito.
0: Cuídense, don Luis. Un abrazo,
1: igual
0: amigo
1: usted,
0: mío.
1: Cuídense.
0: Chao, chao. Saludos para don Luis de los Cachitos allá en Pichidegua. Ahí están escuchando la bóbola. Buena, buena, buena, buena. ¿Qué pasa, Luis Adone? Ah, los huevos de ayer. Un manjar, Luis Adone. Un manjar los huevos, viejo. Saludos a don Pato ahí en Tunca Abajo. Un manjar los huevos.

Ya, vamos a seguir con la música. Aquí suena la popular guitarra Jordan. Esto es ¿Y qué pasó? Suena acá en la Radio Éxitos 106.1 en este día viernes, saludando a todos los populares. Día viernes 11 de septiembre. Orlando, hoy día estando nomástico. Felicidades, un abrazo. 7 de la mañana con 11 minutos. 7 con 11.

0: Ya son las 7 de la mañana con 17 minutos, 7 de la mañana con 17 minutos, 7 de la mañana con 17 minutos. 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Vamos a ver qué pasa aquí. Luis Adone, ¿cómo estamos, viejo?
1: Buenos días, Patito y todos los populares. Oiga, Patito, ¿y las lechugas? Puta que estaban buenas las lechugas, oiga.
0: ¿Y los huevos?
1: Por Dios que estaban buenas.
0: ¿Y los huevos? Saludos ahí a don Pato Medina. Don Pato Medina, de un cabajo. Buenos los huevos, buenas las lechugas, viejo.
1: Buenos días, Patito y todos los populares. Oiga, Patito, ¿y las lechugas? Puta que estaban buenas las lechugas, oiga. Por Dios que estaban buenas.
2: Buen día, Pato Piña, buen día, populares. ¿Cómo están las lechugas, Pato Piña? ¿Cómo están las lechugas? Uy, uy.
0: Espectaculares, viejo. Programa aquí en La Popular, este tremendo Sabernáguer. Aquí está The Police, la voz de Sting. Programa Jaime Villegas, Seimer. Saludo para Seimer, Jaime Villegas. Un abrazo, Jaime Villegas. 7 de la mañana con 20 minutos. 7 con 20.

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0: Otro hitazo de la popular, Mr. Happy, mixeo para ti, los Vázquez Ultra Mega Mix. 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
3: Son las 7 de la mañana, 32 minutos.
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nos separan 19 minutos de las 8 de la mañana, 19 minutos para las 8 de la mañana. Ya vamos a ir con la información del tiempo. 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

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Ya, vamos a ir con la información del tiempo que entrega la Oficina de Meteorología de Chile. Atención, a esta hora tenemos una temperatura de 8 grados, está lloviendo. Gran parte de la región de O'Higgins, tenemos lluvia, 8 grados. Las lluvias se van a prolongar hasta las 10 de la mañana, más o menos. Y después ya no tenemos más. Después podríamos tener lluvia en la madrugada del día de mañana, ¿ya? Mínima 8 para el día de hoy, máxima 16, 85% de probabilidad de lluvia para mañana sábado, mínima 6, máxima 21 con 50% de probabilidad de lluvia. Domingo mínima 5, máxima 23, va a haber sol el día domingo. Esta es la información que entrega la Oficina de Meteorología de Chile, se lo entregamos hasta ahora de la mañana cuando estamos en 8 grados la temperatura. Aquí está el llanero de Ñuble sonando acá en la Radio Éxito, ya son 15 minutos para las 8 de la mañana. 15 minutos para las 8 de la mañana este día viernes. Saludos para Orlando, hoy día.

0: Juanito Piña, ándate preparando. Sí, porque vayas a subir al cerro de nuevo. Vas a subir al cerro de nuevo a arreglar la antena. Se le está cayendo la antena, Pato Piña. Juanito Piña, ándate preparando. Sí, porque vayas a subir al cerro de nuevo. Vas a subir al cerro de nuevo a arreglar la antena. Se le está cayendo la antena, Pato Piña.
1: Malacate. Malacate.
2: A toda hora, viejo, a toda hora. Aquí está los African Te Mueve. Ya son 12 minutos para las 8 de la mañana. A toda hora, 12 minutos para las 8 de la mañana. Día viernes, hoy es viernes. Unas dolbes hoy día.

0: ¡Bum! 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Estaba afuera, buscando señal. Ve como el hombre es grande, así que estaba viendo si escuchaba señal.
1: Voy a ir a buscar la antena de John Bull, viejo, para ponerla aquí, el mástil.
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2: Malacate.

0: Cada vez que me miro en el espejo y veo canas, arrugas, patas de gallo, me digo, puta, ya no fabrican los espejos como los fabricaban antes.
1: 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Bien, ya prácticamente despidiendo el despertador musical, última edición de esta semana. Nos vamos a volver a encontrar de mediante el próximo lunes.
2: Oye, Pato Viña, ¿y la antena de la moto te sirve o no?
1: No tengo antena en la moto, viejo. 3 minutos para las 8 de la mañana. Nos despedimos con Alanis Lagos, Ignacio Almazábal, Llegaste Tú. Pausa y estamos de vuelta en la mañana popular. No se vaya, no se vaya. Siempre hay más en la Radio Éxito. 2 minutos para las 8 de la mañana. 2

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3: Son las 8 de la mañana, 3 minutos.
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0: ¿Cómo están? Buenos días, bienvenidos, bienvenidos, bienvenidas, amigos y amigas. En este undécimo día del noveno mes del año 2026, viernes, comenzando el fin de semana, un fin de semana que tendrá varias actividades, sobre todo acá dentro de nuestra comuna San Vicente de Tahuatahua, ya prácticamente entrando directo en la semana de las fiestas patrias 2026. Adiós, gracias, nuevo día más de vida. ¿Qué tal, Patricio Viña? Saludarlo, ¿cómo está? Buen día.
1: ¿Cómo le va, Ernesto? Buenos días. Saludos para Orlando, Rolando, que hoy están de nomástico, día viernes 11 de septiembre. Y en este día, fin de semana, comenzando a vivir un nuevo fin de semana previo a las fiestas patrias. Les saludamos a través de la Radio Éxito 106.1 y también a través de www.radioexito.cl. También nos puede escuchar ahí para sintonizarnos el día de hoy. Creo que en la máquina del tiempo teníamos un tema agendado hoy día, ¿o no? Si no me equivoco.
0: Déjeme revisar.
1: Me parece que había un tema agendado el día de
0: hoy. No, para hoy día no, nada.
1: Ya.
0: No, nada.
1: 8 de la mañana con 8 minutos. Bienvenidos, bienvenidas populares. Le vamos a acompañar hasta las 13 horas. Usted ya puede comenzar a programar, a pedir saludos a través del 44 46 31 743, o al 22 79 76 914, o también el WhatsApp de la radio, más 569 95 92 99 19. Ahí estamos para que usted también pueda interactuar con nosotros. La portada musical, la super banda tropical de Vallenato.

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0: Ya son las 8 de la mañana con 17 minutos, 8 de la mañana con 17 minutos. 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
1: 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Bueno,

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3: Son las 8 de la mañana, 28 minutos.
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Ahí estaba Alanis Lagos y esa oferta musical para la gran Gloria Benavides, artista, actriz, bueno, de un todo, la gran Gloria Benavides, multifacética. Y ahí estaba Alanis Lagos, una joven hoy de otros tiempos, rindiéndole, por supuesto, este homenaje. Me parece, pero bastante bien por Alanis Lagos, que ha ido bastante bien, que siga cosechando éxitos. Y así cada uno de los artistas jóvenes que se va abriendo espacio en esta ruta musical y que nosotros, por supuesto, las tenemos acá. www.radioexitos.cl. Es ahí donde nos pueden encontrar y sintonizar también, como en el 106.1, ajustando por ahí algunas situaciones. Pero lo cierto es que en www.radioexitos.cl, para que se comunique nuestro WhatsApp, más 569-95-92-99-19-44-46-31-743-227. 976914. Un abrazo tremendo para el amigo Chaleco, que ya está dispuesto ahí en su mueblería Tunker Morino, apegadito al Estero Cucharón. Un abrazo para él, para su gente, quienes trabajan a esta hora y en sintonía nuestra. Si este amigo Chaleco, José Sepúlveda, el maestro. Abrazos cordiales, amigo mío. Que todo salga, pero en perfectas condiciones. Nosotros 21 para las 9 de la mañana, 21 para las 9 en este ducentésimo, quincuagésimo cuarto día del año, 254 días, va restando 111 días para que se nos acabe este año 2026. Así de rápido nos vamos encaminando. Lindas actividades este fin de semana: el paseo al Cerro de la Muralla, está la fiesta de la bandera en Los Mayos, entre otras actividades que hay también mañana, actividades solidarias, especialmente bingos y otras invitaciones que, por cierto, hemos ido extendiendo en el transcurso de esta semana. Saludos para Ricardo.

cumpla feliz nuestro amigo Ricardo. Ricardo Avilés, un abrazo tremendo de parte de su madre, de su padre, de su familia, de sus hermanos, en esta oportunidad en la cual un año más de vida, la señora Yamila, ahí nos llamó hace algunos instantes al 44-46-31-743 para enviarle un abrazo y un saludito enorme en esta mañana cuando estamos a 20 minutos de las 9 y nos pidió que incluyéramos a Pimpinela con Aquí Estoy Yo.

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1: Chile tiene un baile que nos representa, que se escucha en las fondas, en las plazas y también en los patios de nuestras casas. La cueca, con su pañuelo al viento, sus vueltas y su particular juego de conquista, la cueca cuenta una historia de encuentro entre dos personas. Pero la cueca no es solo una. Existe la cueca brava, la cueca campesina, la cueca urbana y muchas expresiones que muestran una identidad, la de nuestro Chile. Y así, Chile es nuestro país en forma absolutamente diversa. Cuando escuchamos una cueca, no solo escuchamos música, escuchamos parte de nuestra historia, de nuestras raíces y de la identidad chilena. Porque Chile también se baila al compás de una cueca. Y la cueca es mucho más que un baile, es un sentimiento.
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0: 12 horas acá en Radio Éxitos, contándoles de la música chilena, del folclore, con sus invitados. Y por cierto, acá esta cápsula para ir entendiendo un poquito nuestra cultura, nuestras tradiciones. 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Seis minutitos. Seis nomás para las 9. Recuerde que nuestro WhatsApp es el más 569-9592-9919, www.radioexitos.cl. Para cualquier lugar donde llegue internet, ahí podemos estar, en cualquier lugar del país o más allá de nuestras fronteras nacionales, podemos llegar y acompañarles con estas canciones.
1: Gracias. Nosotros somos los Tigres del Norte.
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2: Son las 8 de la mañana, 59 minutos.
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Las 9:06 minutitos, 9:06, quiero bailar nuestra característica con chicos de barrio en esta mañana de día undécimo de este noveno mes del año 2026, viviéndolo al estilo de Radio Éxitos. A 53 años del golpe, Iglesia Católica pide verdad sin odio y memoria sin resentimiento. Investigan denuncia por presunta casa de un puma en Aysén. Chile postula Valparaíso como sede del Tratado de Alta Mar. Sin actos de La Moneda, oposición y Fundación Allende conmemoran el 11 de septiembre. Club Deportivo Social Colo Colo a 53 años del golpe por la memoria, la verdad y la justicia. El BID invertirá 2.000 millones de dólares para dinamizar el sector vivienda de Chile. Hallan el cuerpo de una mujer en fosa séptica de la Florida. Agrupaciones de derechos humanos de Los Ríos, CAS, está negando lo que pasó en Chile. Matrimonio de adultos mayores fue maniatado durante asalto en La Reina. Chilena Millaray Cortés deja Sevilla para sumarse a Fiorentina. Presunto sicario del Rey de Meix regresó a Chile tras extradición. Zona Latina aclara situación laboral de Adriana Barrientos. Mirko Josic fue homenajeado en el ex Congreso Nacional por su parte al deporte o por su aporte al deporte chileno. Ahí están las informaciones que también destacamos acá en Radio Éxitos 106.1 y en radioexitos.cl. Usted puede aplicar ahí internet www.radioexitos.cl y nos podrá estar sintonizando durante toda la mañana, 9:08. Esa es la hora oficial, 9:08 de la mañana, 9:08, para que hagamos esta jornada. 22-79-76-914, línea 2, línea 1, la 44-46-31-743 y WhatsApp de nuestro medio de comunicación para que nos escriba desde el lugar que nos esté sintonizando a través de nuestra web. 995-92-99-19. Aquí le vamos haciendo la compañía cordial en este día con cielos, con nubosidad, probabilidad de chubascos aislados se va a ir dando en el torno de la jornada, si es que más allá de lluvias contundentes, no, pero sí chubascos aislados transcurso de la tarde, según información de meteorología, ¿ah? Así que ahí estamos para usted en esta jornada, en esta mañana. Humanos a Marte.

0: humanos amarte? ¿O será humano es amarte, de amar? ¿O los humanos van a Marte? ¿Cómo usted interpreta eso? De alguna otra manera, pero por ahí le va dando un sentido. Ahí se te imita de Chayanne. Y posteriormente la sonora de Manuel Palacios con el tema y la versión un poquito más tropical de Creo en Ti en esta oportunidad. Creemos en muchas personas que nos sintonizan igual a través de www.radioexitos.cl en el 106.1. Saludos para mi buena amiga Javiera, que quiere saludar cordialmente a Jaimito Zamorano, que hoy está ahí, por cierto, escuchando, sintonizando como cada día nuestro medio de comunicación. Así es que, mi querido Jaimito, para usted muchas bendiciones, un abrazo tremendo. Para quien ahí lo cuida también, su familia, especialmente para Javierita. Javiera, gracias por escribirnos a nuestro WhatsApp. Le mandamos un saludo, que tenga una linda jornada también. Y lo mismo para nuestro Jaimito Zambrano. 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
1: ¿Sí?
0: 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Por ahí nos está enviando algo ahí nuestro buen amigo Mauricio Matus desde la comuna de Marchivo, linda zona ahí en la provincia de Cardenal Caro. 922 La Sociedad.

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2: Son las 9 de la mañana, 26 minutos.
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1: ¿Cómo estás, Ernesto? Buenos días. Le toco solito ahora. Patito ya se dio un tour. Buenos días, buenos días. Peralillo también está lloviendo. También llueve por aquí en Peralillo.

0: Que tenga un buen día. Bendiciones para todos. Porque no creo que Don Pato haya ido a comprar el desayuno. Si es así, ¿sí? Ahí está el motivo de la lluvia. Milagros.
1: No. Anda en otras cosas ahí nuestro colega Patricio Piñalagos, viendo un tema de corriente hacia nuestra planta transmisora, por eso que estamos a medio dar por el 106.1. Pero sí en www.radioexitos.cl, ahí sí nos puede escuchar perfectamente sin ningún inconveniente. Hola, saludos para Jimena Orellana, que está tomando desayunito con la abuela Alicia Zamorano. Así es que un abrazo tremendo para José el Pepe, ya un abrazo tremendo ahí para José el Pepe. Le mandamos un tremendo abrazo, un gran saludito en esta jornada, en esta mañana. 9:35 minutitos. Los saluditos que nos siguen llegando, por cierto, acá a través de nuestra zona de mensaje, más 569-95-92-99-19. Ahí estamos, como siempre, para tratar de entregarles lo que usted también nos está solicitando a través de la Radio Éxitos de San Vicente de Tahuatahua. Así que le mandamos un tremendo saludito ahí a Jimena Orellana, de parte de Pepe, su hijo. Un abrazo tremendo y cordial. Bueno, luego vamos a tener una entrevista importante pasadito a las 10 de la mañana, como es habitual acá en Radio Éxitos, además de noticiosos. Recuerden este día Rolando, nuestros saluditos, y para los Orlando, enviarle un tremendo abrazo, un gran saludito a mi hijo Ernesto Orlando Ramírez Reyes, que sea un día en el cual se cumplan sus metas en todo, que Dios lo siga bendiciendo y por supuesto que lo cuide. Así que un abrazo tremendo para él, con el aprecio que le tengo, el cariño y el amor siempre. Así que para Ernesto Orlando Ramírez Reyes, en el día de su onomástico, un abrazo tremendo. Para su padrino Orlando Jara, de Toquivo, hay un gran amigo, el compadre, le envío un tremendo abrazo a Orlandito Jara. Felicidades, que lo pase tremendamente bien. Para Rolando Toro, ¿ya? Mi buen amigo Pavito ahí del sector del Morino. Para Rolando Toro ahí, de parte del cuñado, de parte de su hermana, el recuerdo de su viejo, de su viejita también ahí, para nuestro buen amigo Rolando. Rolando Cornejo de Calle Nueva, gran amigo, gran profesor, una persona a la cual personalmente le debo mucho. Le debo mucho al gran Rolando Cornejo, así es que le envío un tremendo abrazo a Calle Nueva, ya presente, amigo Rolando, profesor. Gracias, siempre seré agradecido de usted. Usted sabe por qué. 23 para las 10 de la mañana, 23 para las 10. Si usted tiene a alguien que está de cumpleaños o alguien que está celebrando su onomástico, aquí estamos, pues, para que se comunique a través del WhatsApp de la radio, el más 569-95-92-99-19. Vamos de inmediato entonces a cumplirle. Nos pidió por ahí nuestro buen amigo Pepe, José el Pepe, saludar a Jimena Orellana, que está tomando desayunito con su abuela Alicia Zamorano. Me refiero a la abuelita de Pepe, la mamá de Jimena. Nos pidió si le podemos incluir la familia, pero por supuesto aquí están todos los integrantes de la familia, hermanos, tíos, nietos, todos.

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1: Pablo Neruda convirtió al caudillo de Congrio en protagonista de uno de sus poemas. Pero mucho antes de llegar a la literatura, este plato ya formaba parte de la cocina chilena. Preparado con congrio, papa, cebolla, zanahoria, tomate y otros ingredientes, representa la riqueza de nuestra gastronomía marina. Es un plato especialmente asociado a las zonas costeras y tiene algo maravilloso. Combina los sabores del mar con productos de nuestra tierra. Una verdadera postal gastronómica de Chile, porque para conocer un país, a veces basta comprobar una de sus recetas.

0: Los de Ramón con el curanto, a propósito de caldillos y todos aquellos platos que son apetecidos en nuestro país, que son parte de las tradiciones que incluimos con esta capsulita de Marcelita Sandoval. Ahí estaba el curanto, ya con los de Ramón, la música folclórica presente acá en esta jornada vidriera Menem Afante Limitada. 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Saluditos que nos siguen llegando por acá. Saludos en esta oportunidad, Solange, que nos escribe para desearle a su hermano Edgardo.
1: Sí.
0: Que lo colme de bendiciones, un día maravilloso junto a su familia. Siempre vaya para usted, Edgardo Avilés, felicidades de parte de su madre, su padre, de parte de su hermana, de parte nuestra, y gracias por estar ahí como siempre compartiendo con nosotros y desearle lo mejor.
2: ¡Esa sabrosura!

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2: Son las 9 de la mañana, 54 minutos.
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9: Nos conectamos al flash de noticias de Radio Éxitos. En Rancagua, una mujer murió tras un ataque a balazos contra su vivienda en Villa Las Rosas. El caso es investigado por la Fiscalía ECO. En Rengo comenzó la etapa de obras preliminares del nuevo hospital de la comuna. El proyecto contempla más de 67.000 metros cuadrados y 235 camas, mientras la construcción definitiva está proyectada para 2027. En otras comunas, Carabineros realizó un operativo de fiscalización migratoria en la comuna de Nancagua. En deportes, O'Higgins de Rancagua ya prepara su próximo desafío. Este domingo enfrenta como visitante a Audax Italiano desde las 20 horas. Además, recuerde que la bencina subió 35 pesos por litro y el diésel 89 pesos. Y atención, porque este viernes 17 de septiembre no es feriado. Con 11 grados de temperatura y cielos nubosos, despedimos esta edición de Flash de Noticias a través de Radio Éxitos.
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0: La papa de papi, ahí estaba sonando en éxitos 106.1 www.lapopular.cl. Bueno, las noticias siguen dando importancia. Jorge, buenos días.
1: ¿Ahí sí?
0: Sí.
1: Ya, buenos días Ernesto, un gusto de saludarle. Sí, sigue dando importancia porque, bueno, se acerca la fiesta patria. Estamos a una semana ya, ¿o no?
0: Sí, a una semana de vivir aquella nueva conmemoración de la primera junta de gobierno en nuestro país.
1: Así es, y eso es importante también en distintos ámbitos porque también es importante en cuanto a la distribución de los alimentos, los alcoholes, la chicha que se vende, y para eso tenemos en línea a don Manuel Bernales, director regional subrogante del Servicio Agrícola y Ganadero, que ya comenzamos a saludarle. Un gusto saludarle, estimado director.
2: Hola, ¿cómo están? Buenos días.
1: Muy buenos días. Bueno, gracias primeramente por el contacto junto a nosotros a través de Radio Éxitos. Como lo anticipábamos, estamos en pleno mes de septiembre y la ciudadanía prepara también los festejos. Cuéntenos también en qué consiste específicamente los operativos que el SAC está desplegando en las distintas comunas de nuestra región de Higgins previo a las fiestas patrias, director.
2: Bueno, nosotros estamos desplegados en terreno en toda la región, fiscalizando carnicerías, supermercados, uh-huh, centros de faenamiento, botillerías, chicherías, etcétera, para darle tranquilidad a la comunidad.
1: Bueno, se proyectan más de 60 fiscalizaciones en este mes en recintos como justamente decía usted, carnicería, supermercado, también están las botillerías y los productores de chicha. ¿En qué zonas o comunas de Cachapoal, Colchagua y Cardenal Caro, en la región de Higgins en general, se centrará con mayor intensidad este despliegue? ¿Hay algunos puntos específicos, director?
2: No, no tenemos puntos específicos. Nosotros estamos en todas las comunas, en las 33, generando esta instancia de fiscalización con las autoridades pertinentes. En algunos lugares estamos coordinados con salud, en otros vamos nosotros solos, pero estamos generando la instancia de fiscalización en las 33 comunas.
1: Si bien es cierto, bueno, tenemos 33 comunas, aquí bien cerquita nuestro, de San Vicente de Tahuatahua, tenemos aquí a Las Cabras, se han coordinado distintos operativos de seguridad pública. Justamente, ¿cómo se está abordando el control del transporte, primero, de ganado para frenar el avejillato y el contrabando, justamente por los distintos caminos de la región? Porque son zonas que están bien apartadas y muchas veces podría ocurrir eso o históricamente han ocurrido algunos hechos.
2: Claro, a través de la misma fiscalización que nosotros hacemos, en este caso de trazabilidad animal, nosotros lo que revisamos es que el transporte cuente con el formulario de movimiento animal, que los camiones que trasladan la carne estén autorizados para ello. Entonces, con eso también nosotros prestamos el apoyo en dar un poco de tranquilidad a la comunidad y tratar de frenar un poquito la vigía.
1: ¿Tienen que estos transportes tienen que llevar alguna documentación o algo?
2: Sí, tienen que estar identificados. Además, el chofer tiene que tener cursos aprobados, que nosotros fiscalizamos eso.
1: Ya, perfecto. Lo otro, ya pasando directamente a lo que es fiestas patrias, la chicha, los licores artesanales, que son justamente infaltables en nuestra zona. ¿De qué manera el SAC fiscaliza esta potabilidad e inocuidad de esta bebida típica, justamente para garantizar que no esté adulterada o represente un riesgo para la salud, porque hay distintos procesos para producirla, ¿no?
2: Claro, efectivamente, nosotros sometemos a análisis de potabilidad las muestras y la reportamos los resultados oportunamente a los entes fiscalizados y a los entes fiscalizables. Estas muestras se toman en su mayoría en los meses anteriores a esta fecha. O sea, nosotros ya tenemos resultados para poder dar tranquilidad a la comunidad.
1: Estamos conversando con Manuel Bernales, director regional subrogante del Servicio Agrícola y Ganadero. Estamos conversando justamente de los días previos del 18, fiestas patrias. Pasando al otro punto, acompañando a

0: los licores y la chicha, las carnicerías, los centros de abasto, ¿qué aspectos técnicos o de rotulación debe cumplir un comerciante y en qué se fijan ustedes los inspectores al revisar la cadena de frío y el origen del producto, por ejemplo?
1: Bueno, nosotros en las góndolas de venta debe exhibirse claramente el nombre del corte, la categoría, básicamente. Las personas deben fijarse no solo en el nombre comercial de la carne, sino que en la etiqueta que aparezca el nombre del corte. Por ejemplo, hay muchas personas que ven asado americano en la etiqueta.
0: Claro.
1: Pero este es un nombre de fantasía. En la misma etiqueta se debería notar el nombre de los tipos de los cortes. Para el caso, por ejemplo, del guachalomo o la sobrecostilla, debería decir esos nombres. Que eso sería el asado americano. Además, tenemos que hacer mención a la categoría, a la fecha de faenamiento, la procedencia y algunos otros datos exigidos por la trazabilidad.
0: Ya, perfecto. ¿Y eso cómo lo podemos, por ejemplo, si alguien va a las fondas, si se siente o se percibe de mal olor, se puede hacer un reclamo ahí directamente?
1: Nosotros tenemos canales de denuncia en los cuales la comunidad puede acceder, tanto por correo electrónico como teléfono de las distintas oficinas sectoriales.
0: Ya. Bueno, históricamente, director, se han sancionado a decenas de particulares también por incumplir la ley de carnes, la ley de alcoholes en nuestra región. Cuéntenos, ¿a qué multas o sanciones se exponen hoy quienes infrinjan justamente estas normativas vigentes?
1: Bueno, nosotros las multas que nosotros podemos cursar parten desde las 5 UTM, inclusive hasta las 450 UTM. Inclusive podríamos llegar hasta el cierre del establecimiento, pero obviamente en casos muy acotados.
0: ¿Han habido situaciones muy complejas aquí en la región de O'Higgins dentro de lo que han podido recabar últimamente?
1: Hemos cursado algún acto de denuncia y citación dentro del periodo de fiscalización en el que estamos, pero no han sido tantas. Hay que dar tranquilidad a la comunidad de que los alimentos que van a ingerir están en buena calidad y son inocuos para la salud.
0: Bien, y bueno, a nivel nacional, director, las faltas siempre más frecuentes son por las faltas y las fallas en la información de origen de la carne o la clasificación del corte, tal como usted bien lo decía. ¿Qué recomendaciones claves le hace el SAC y usted también a los auditores de nuestra región de O'Higgins al momento de hacer sus compras para estas fiestas patrias, tanto las carnes, los licores? ¿Cuáles son en general las recomendaciones que nos podrían llegar?
1: Lo primordial es nosotros le hacemos un llamado a la comunidad a comprar solo en lugares establecidos. En caso de comprar carnes en bandeja o en bolsa sellada, fijarse siempre muy bien en la etiqueta y que ésta contenga la información como la fecha de faena, el lugar donde fue faenado y que especifique el corte. También fijarse en las condiciones sanitarias del lugar donde va a ser la compra. Y si, como usted nos mencionaba, tiene alguna denuncia que realizar ante nosotros como Servicio Agrícola y Ganadero, ya sea en la dirección regional o en nuestras oficinas sectoriales, puede hacerlo mediante el correo contacto.ohiggins@sac.gov.cl o también puede hacerlo vía telefónica al 22-345-1100.
0: Perfecto. Sí, nos queda súper clara la información, director, y agradecerle, por supuesto, su tiempo, este espacio y también estas recomendaciones que nos entrega a todos nuestros auditores. Y me imagino que también en Fiestas Patrias estas fiscalizaciones no se detienen.
1: No se detienen. Nosotros seguimos, solamente que en este momento se visibiliza más, por el periodo del año en el que estamos.
0: Perfecto, nos queda muy claro. Muchas gracias, Manuel Bernales, director regional de subrogante del Servicio Agrícola Ganadero. Muchas gracias por su tiempo y seguiremos en contacto.
1: Gracias, que estén muy bien ustedes. Saludos a todos.
0: Muchas gracias, Ernesto. Bueno, ya nos queda claro cómo procede, ¿cierto?
2: Sí, ahí quedó bastante claro con esta nota realizada, por cierto. Así es que le agradecemos enormemente a Manuel Bernales por estas aclaraciones, mi estimado Jorge. Bueno, usted se va a preparar ya el noticiero de las 11 de la mañana.
0: Así es.
2: Jorge Cornejos Zamorano también con el aporte noticioso y, por supuesto, de notas acá en La Mañana Popular de Éxito 106.1, www.radioexitos.cl.

0: desde Colombia.
1: Sí,
0: desde Colombia. Ahí estaba Carlos Vives y también Aterciopelados, Bolero Falaz, un temita ahí noventero, finales de los 80. Bueno, ahí Mauricio Andrés Urquiza Robain seguro que me va a indicar algo como asesoría, ¿ya? A quien, por cierto, siempre está ahí muy bien, a la vanguardia. De hecho, de noche estamos tocando La Papa de Papi.
2: Año 1982, los fuchincheros, Néstor. 1982.
0: Sí, por La Papa de, ¿ah? de Papi ahí con Unión, ya que nos traían esos temas infantiles. Saludos para Marité, gracias por estar escribiendo ahí, preocupada también nuestra amiga. 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Recuerda que en Instagram @radioexitos106.1, ahí estamos. No la consulta, Mauricio, ese tema Bolero Falaz, bueno, que aquí lo interpretan con Carlitos Vives. Y bueno, anteriormente teníamos por ahí la versión de Aterciopelados, Bolero Falaz. Me imagino que eso debe ser un tema finales de los 80, comienzo de los 90. Creo no equivocarme al respecto de aquello. Así es que eso, Mauricio Andrés Urquiza Robait, para que nos aporte también ahí. La cuota mortuoria, asignación legal que ayuda a hacer frente a los gastos funerarios imprevistos que tiene un impacto económico en las familias. Acá, por ejemplo, la mayoría de las personas cuenta con el beneficio de la AFP. El monto de las AFP es de 15 unidades de fomento. Si el trabajador es activo y cuenta con fondos de la AFP, cancela este monto descontándolo de su saldo. Ya, importante tener aquello. Le reiteramos este datito importante. 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Aló.
3: Aló, buenos días, don Ernesto, ¿cómo amaneció?
0: Bien, pues Ana María, aquí habiendo vida, salud, con estos cielos nubosos, algunas gotitas por ahí, ya. Escuálidas, pero bien, gracias a Dios, habiendo vida y salud, todo bien.
3: Ya, qué bueno. Oye, quiero pedirle un temita bonito que usted me encuentra a su gusto.
0: Aquí yo le tengo uno bonito, no se preocupe, aquí uno, pero muy bonito, sin maquillaje ya. Incluso, es sin maquillaje, es bonito. Ya, pues Marita,
3: ya, chavito,
0: se me cuida, bien. Se me cuida. María del sector norte... Ahí está. 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A ver qué me dice Mauricio Andrés Urquizaro ahí.
2: Bolero Falán Néstor, del grupo colombiano Aterciopelados, de 1995. La vocalista Andrea Echeverry. Ahí está la información, Néstor. ¿Sí?
0: Gracias, Mauricio. Se agradece ahí la participación de esta mañana popular de Éxitos. Aquí estamos a través de radioéxitos.cl.

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2: Son las 10 de la mañana, 33 minutos.
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Vaya a pedir nomás. Pida medio litro o dos litros, tres litros ahí, envases de todo tipo ahí. Vaya nomás y dígale que quiere para freír pescado. O, sí, bien. Para freír pescado. 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Le reiteramos nuestro saludito a nuestro buen amigo Luis Orlando Salas, que hoy está celebrando un añito más de vida. Un abrazo, más que nada, un añito más, un onomástico más. Ahí sí, mi buen amigo Luis Orlando Salas, en el día de su onomástico. Por acá, en un entierro, Masandería Alan me escribe, en un entierro, no sé, seguramente por ahí nos va a confirmar ahí nuestro buen amigo Alan, ¿va? Que está, por cierto, seguramente se debió haber comunicado con él Patricio Piña Lagos. Faltan 10 más 1 para la hora 10 más 1. Se entiende, ¿no? Para que nadie me diga nada en esta oportunidad. 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Faltan 10 minutos para las 11.

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2: Son las 10 de la mañana, 59 minutos.
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3: Nos conectamos a un nuevo flash de noticias a través de Radio Éxitos. La comunidad educativa de la Escuela de Zúñiga en San Vicente de Tahuatahua participó en un simulacro destinado a evaluar tiempos de reacción, evacuación y coordinación ante un eventual terremoto. El ejercicio intervinieron la cuarta compañía de bomberos, carabineros, personal de la posta El Manzano y equipos municipales de seguridad. Bomberos además practicó el rescate de una persona atrapada dentro del establecimiento. Tenemos 12 grados de temperatura con cielos nubosos y posibles precipitaciones durante el transcurso de la tarde. Nos despedimos así de este flash de noticias a través de Radio Éxitos.

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0: Ahí estaban Antonio Prieto, chileno, Leo Dan, argentino, y Piero, italiano, colombiano, argentino. Sí, bueno, un poquito la historia de Piero con la novia, te he prometido, y de vez en cuando hace bien dormir. Bueno, Piero Antonio Franco de Benedictis nació en Gallipoli, Apulia, una región de Italia, en el año 1945, un 19 de abril. Simplemente es conocido como Piero, un actor, cantautor de canción nacional, social, trova, rock, nacido en Italia y radicado en Argentina. También tiene nacionalidad colombiana desde su infancia. En su producción artística destaca la canción con sensibilidad social y pacifista. Durante años, Piero ha recorrido el continente americano, a veces visitando algunos países de Europa, ciudades de Estados Unidos, realizando recitales en distintas bandas de acompañamiento o con distintas bandas de acompañamiento. Piero se ha sumado a diferentes causas sociales por las víctimas de la guerra de Colombia contra la trata de personas y hambre cero a nivel global. Por ahí, dentro de los reconocimientos, distinciones en el Salón de la Fama del Grammy Latino el año 2007 y premio al Grammy Latino a la Excelencia Musical del 2016. Este cantautor, músico y activista que abandonó Argentina en el año 1976 para luego regresar por allá en 1981, por ahí. Se hizo amigo de un escritor, estuvo en México, después en Colombia, se radicó ahí un tiempo, recibió por excelencia la nacionalidad colombiana y luego regresó por un paso desde Uruguay a Argentina y bueno, todos los temas que le conocemos. Ahí estaba parte de la historia de Piero a esta hora de la mañana regular, la mañana de éxitos, la mañana de éxitos. Aquí vamos a atender este llamadito. Aló.
1: Buenos días, mi grande amigo.
0: Buen día.
1: Que tenga un lindo día.
0: Ya pues, igual para usted.
1: Buen
0: pues.
1: Fin de semana, con toda y hasta salud con toda su familia.
0: Muchas gracias, pues, amigo mío. Muy
1: gracias
0: amable.
1: Gracias por la maquinita del tiempo.
0: No, pues ahí estamos. Pues usted sabe que la aceptamos todos los días y acá tratamos de...
1: Exactamente, ha estado buena la máquina todos estos días.
0: No, pues si aquí la elegimos por algo.
1: Y la hasta cualquiera y la programación que...
0: Pero es que no...
1: Me deleito yo aquí.
0: Exactamente, esa es la idea. Y no solamente en septiembre tocamos cueca, sino durante todo el año.
1: Exactamente, no si usted le pone
0: por eso
1: la
0: no.
1: carbonadita todo el tiempo.
0: Pero nada más, amigo mío. Un
1: es
0: agrado,
1: mejor que siempre. Una cazuela la carbonada, oye.
0: Pero mejor.
1: Si cada día una presa.
0: No, uno se puede atorar con la presa, así que...
1: Un saludo para toda la gente que está escuchando la
0: historia. Ya, pues, mi amigo, un gusto.
1: Gracias,
0: pues.
1: Amigo ya, mío, que esté bien, cuídese bien.
0: Chao. Ahí estaba nuestro amigo, el rey de la OJ, por acá Carlos Cristian. A ver.
2: Hola amigo Ernesto, buenos días. Oiga, venía caminando ahí por... me lo olvidé la calle. Horacio Arangui, y me encontré este carnet, amigo Ernesto Ramírez. Ahí yo le mandé la fotito, así que cualquier cosa, yo tengo el carnet ahí en el taller, en Barrio Norte, la plazoleta, usted sabe ahí, el taller... de Nacho, ahí está el carnet, lo encontré hace poquito rato, ahí está agotado a nivel mío.
0: Ya pues, Rodrigo Patricio Villaseca, conocido ahí, así es que ahí está, para Rodrigo Patricio Villaseca, comunicarle que donde Nacho ahí está la cédula de identidad que está encontrada por Carlitos Cristian. María Bernarda Pino Ramírez, gracias, saluditos por ahí. Un gran saludo al rey de la OJ desde Ringo, ¿ya? Bueno, le reiteramos que tenemos unos problemas de energía en la zona donde se administra la corriente, ya para que se entienda, o la electricidad desde la planta transmisora. A raíz de aquello, bueno, no estamos al 100% a través del 106.1, pero sí en www.radioexitos.cl, ¿ya? Ahí estamos precisamente, ¿ah? Para que usted comparta.
3: Se encuentran dos amigos, le dice, oye, puta, que te ha ido bien, weón, que estáis bien, tenéis buena posición económica, que te ha ido bien. ¿A qué te estáis dedicando, weón? Bueno, yo me estoy dedicando a traficar órganos humanos, weón. Traficante de órganos, weón. Oye, weón, no tenéis corazón, weón. Ahora no, pero me llegan el lunes, pues.
4: Sí, te guardo, ríe,
0: viene dando valor. Ahí estaba el chiste de la mañana a través del 106.1, 11:20 de la mañana, 11:20. 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
2: Oiga, igual aceptamos todo tipo de recompensa, ¿ya? Todo tipo de recompensa la aceptamos, amigos. En
0: nuestro radio. Nada más, pues ahí le van a dar un teléfono Galeana. Así le digo yo nomás, mi estimado amigo, para quienes nos sintonizan y escuchan en este horario a través de la Radio Éxitos. 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Atención, 11:24 de la mañana, 11:24 en este día. 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Está a nombre de Rodrigo Patricio Villaseca. Que alguien le comunique que ahí está su cédula de identidad. Saludos para la señora Eliana Aravena. Un abrazo tremendo para usted, señora Eliana. Gracias por estar ahí disfrutando de nuestra compañía. Recuerde que a través de www.radioexitos.cl, nuestro Instagram, @gmail.radio-éxitos106.1, ¿ya? @ gmail radio-éxito106.1. Ese es nuestro Instagram. Y www.radioexitos.cl en su iPhone, ya, y también en su Android, ya. Baja la aplicación directamente desde la página web, ya. ¿Está claro o no? Ahí está, para que comparta de donde quiera y no tenga problemas de señal, que si se cortó la luz y que
4: no.
0: Ahí nos puede escuchar en el teléfono, en el computador, lo podrá meter ahí al vehículo. Usted sabe que la tecnología hoy, al menos en eso, nos ayuda. Aquí está un clásico. Se ha transformado en un clásico del romanticismo para los más actuales jóvenes y para los no tan jóvenes. Destino o casualidad.

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2: Son las 11 de la mañana, 31 minutos.
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1: En las fiestas religiosas del norte de Chile aparecen personajes y danzas llenas de color. Los trajes, las máscaras y la música transforman las calles en verdaderos escenarios. Estas expresiones tienen raíces culturales diversas y han sido transmitidas entre generaciones. Cada agrupación mantiene sus propias formas de bailar, vestir y participar. Cuando observamos estas danzas, estamos viendo mucho más que un espectáculo. Estamos frente a una tradición viva, una tradición que se aprende desde niños y que continúa gracias al compromiso de las nuevas generaciones.

0: La reina del tamarugal sonando acá en Éxitos con esas capsulitas de Marcelita Sandoval, que cada domingo entre 11 y 12 horas se le da vida a la capital chilenera. Domingo, domingo, infaltable.
1: Esos temas son para usted mismo, oiga, porque usted es más viejo. Es para los viejos esa música. Ahí te cae el domo.
2: Sí.
0: Ah, bueno. ¿Y usted será muy nuevecito? Usted debe estar en pañales. Debe estar caminando, está recién hablando. ¿Ah? Lo van a hallar al kinder. Ah, sí, lo que sé es que le regalaron un caballito de... Le regalaron un potrito, mi buen amigo, a Ivancito Sino, allá en el sector de Doñihue. Recuerda, harta zanahoria y harta alfalfa. Te va a ir bien, te va a ir bien. Y te lo van a agradecer enormemente, mi querido amigo. Abrazos grandes, 21 para las 12 horas en esta mañana de éxito, 106.1, www.radioexitos.cl. 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Baja la app, así se llama, la app para tu celular Android o iPhone, directamente desde la página web. Y ahí nos podrás escuchar donde quieras, donde tengas conectividad. Ahí usted la aplicación la pincha y nos va a estar escuchando. Somos como 8 segundos más o menos la diferencia, 8 o 10 segundos que hay en cuanto a lo que estamos con la salida del aire, con lo que se recepciona a través del 106.1. Ya para que más o menos se haga una idea. Comuníquese con nosotros al 44 46 31 43. Ahí estamos. O al 22 79 76 914. O al más 56 995 92 99 19. Son las formas de comunicarse con nosotros para que en esta mañana nos reunamos todos y compartamos. Os reitero que nuestro colega tuvo que salir desde los estudios porque está tratando de ver la coordinación para regular la situación que se ha producido con nuestra planta transmisora, que es la que envía la señal de aire. A raíz de aquello, Patricio no está y por lo tanto nos ha tocado solito, pero aquí estamos tratando de ponerle el hombro.
2: ¿Sí?
0: ¿Ya? Si sale bien, bien. ¿Sí? Si no,
3: ¡salió peor!
0: Le damos no. Gracias a todos, amigos, a nuestros patrocinadores, a la gerencia del medio que ha confiado en nosotros y a ustedes, a los que nos siguen. Es por eso que es importante que usted vaya transmitiendo, le vaya comunicando a sus amistades. Sabes que en San Vicente hay una radio que es popular, va a cumplir 42 años, tiene todos los estilos de música, tiene a unos guapetones ahí en el micrófono. Espectaculares. Bueno, de los que vemos acá, hombres, somos todos medios cara de caballo. Saluditos cordiales para usted a esta hora de la...

Ahí estaba esta versión un poquito más de bachata, Leslie Grace, sonando acá en Éxitos. 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

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Faltan 6 minutitos para el mediodía, 6 minutos para las 12 horas para el mediodía. Estamos vigentes, como siempre, en www.radioexitos.cl y en el 106.1. Recuerde que aquí estamos para disfrutar y compartir este estilo con este temita, Golpes y Besos.

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2: Son las 11 de la mañana, 58 minutos.
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3: Nos conectamos a un nuevo flash de noticias a través de Radio Éxitos. Atención, en nuestra región de O'Higgins, la Dirección Meteorológica mantiene un aviso por probables tormentas eléctricas, fenómeno que podría registrarse hasta esta noche, principalmente en sectores cordilleranos y precordilleranos. El llamado es a la precaución, especialmente para quienes se desplazan hacia sectores rurales y de montaña. En San Vicente y las distintas comunas de O'Higgins se recomienda mantenerse atentos a la evolución de las condiciones meteorológicas y, por supuesto, a los canales oficiales de emergencia, y nosotros estaremos muy pendientes de aquello. En Rancagua, este sábado 12 de septiembre, se realizará una jornada dedicada al mundo de los títeres y las marionetas en la Plaza de los Héroes, con actividades familiares y también distintos espectáculos. Con 12 grados de temperatura y cielos nubosos, nos despedimos de esta edición central, de esta edición de revisión de noticias a través de Radio Éxitos. Manténgase, por supuesto, en nuestra sintonía.

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1: Las manos de los artesanos chilenos también trabajan la tierra. La greda ha sido utilizada durante siglos para crear utensilios, figuras decorativas y piezas que forman parte de nuestra artesanía tradicional. Uno de los ejemplos más conocidos es la alfarería de Quinchamalí. Allí, la tierra se transforma mediante un trabajo que requiere conocimiento, paciencia y dedicación. Cada pieza es única y detrás de ella existe una historia de familias artesanas que han mantenido vivo este oficio. La próxima vez que tenga una pieza de greda entre sus manos, recuerde, también está sosteniendo una parte de la historia de Chile.

Vaya, qué historia nos pidieron por ahí delante. Nos llamaron al 44-46-31-743 para incluir Corazón de Escarcha con Héctor Pavesa. Qué buen valsecito ese. Con algo de lo nuestro, por supuesto, con folclore, que aquí se da ese folclore que es la cueca, la tonada.

algún correteadito también que se relaciona con lo nuestro, está presente acá en estas capsulitas que Marcelita Sandoval ha podido buscar y entregarlas en nuestra programación durante la jornada en este mes de septiembre, conocido como el mes de la patria. Mes de la patria porque el día 18 de septiembre se cumple un nuevo aniversario de la primera junta de gobierno del país, que posteriormente se redundó en ser como la independencia de nuestro territorio nacional, lo que tuvo un proceso, por cierto, con patria vieja, con reconquista, con patria nueva y todo aquello que se da en esa parte de la historia de nuestro país, en esta joven nación. Mirándola desde el punto de vista europeo, somos una joven nación, aunque los que aquí habitaban, por cierto, tienen mucho, mucho, mucho tiempo. De hecho, uno mira a propósito de ese recorrido que hace Marcelita desde el norte, por el centro, por el sur. Las momias de Chinchorro son más antiguas que incluso que las momias de Egipto, para que usted más o menos se dé una idea lo importante que tiene la arqueología también en nuestro país, ¿ya? Y para qué decir acá, con lo que tenemos cercano acá en Cuchipuy, Santa Inés, La Laguna y todo esto que nos entrega también parte de la historia de la humanidad de esta parte del orbe, ¿ya? Y hay que cuidar eso, es un patrimonio y, por cierto, invitar a la gente que no lo conoce que se acerque, está muy cerquita acá, sobre todo lindos lugares para recorrerlos en esta mañana de éxito. Saludos para la Toñita, gracias Toñita por sus palabras, amiga mía, por haberse acompañado de nosotros. Pablito Ramírez también lo mismo, les reitero que a raíz de un tema en nuestra planta transmisora no estamos al 100% a través del 106.1. Sí les recomiendo a aquellos que nos siguen y que están acostumbrados a nuestra presencia que bajen la aplicación de la página web, ¿ya? Directamente baja la aplicación para tu celular Android o iPhone. De ahí la vas a dejar establecida. Entonces, cuando nos quieras escuchar en cualquier parte teniendo internet, pinchas, de ahí nos vas a estar escuchando a través del teléfono, a través del computador, lo que hace hoy la magia de las comunicaciones y la tecnología, por cierto. Son las 12 horas con 14 minutitos, mediodía con 14 minutos en este viernes, comienzo del fin de semana. Recuerde que el día domingo a las 11 de la mañana es el oficio religioso católico en el Cerro de la Muralla, donde está situada la Virgen. Y en los mayos también está el paseo de la bandera, ¿ya? Son dos actividades que hay dentro de este mes de septiembre, más allá de todas las actividades que están organizadas por la ilustre municipalidad de San Vicente de Tabatagua con miras a esta conmemoración de las fiestas patrias 2020.

Carlitos Ponce y ese tema Rezo de Río Los Muros, anteriormente con Álvaro Scaramelli, que por ahí tiene un concierto. Nuestro amigo Álvaro Scaramelli en esta jornada, 12 horas 22 minutitos. Hace rato que estás pasando o pensando en ponerte frenillos, entonces escucha esto. 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Son las 12 horas 27, mediodía con 27, algo de sabor.

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2: Son las 12 del día, 31 minutos.
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Ahí estaba Contrabando Sureño y ese temita La Nena. La Nena sonando acá en Éxito 106.1, www.radioexitos.cl, para todo Chile y el mundo. Ya prácticamente poco a poco para despedirnos, pero antes con Grisel, distribuidora de confites salados por mayor al detalle. 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

0: 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Eliana Aravena, ¿quién nos manda por acá como audio?
1: Ernestito, hoy quería pedirle si me puede programar el temita por la carretera de Los Vázquez, por favor. Ya, un abracito, que esté bien, lo quiero mucho, besos, chao, chao.
0: Por la carretera, veremos ahí. Oiga, Iván Silva, mire lo que manda acá Jorge, mire, mire, venga para acá. Es el caballo. No, mire.
2: Mire donde dentro el caballito, mire la posanquita esa. ¿Cómo se mira con esa posanca? Está bueno para domarla.
0: Sí, pero son 60 lucas. 60 lucas. ¿Ah? Y relincha.
2: Sí. Bueno, para él. La única que le manda eso.
0: Sí. Ten cuidado que los caballos muerden fuerte, compadre. Sí. Oiga, no. Estáis bien ahí, Iván Silva. Ya por la carretera. Ya vamos a incluirla antes de despedirnos, porque aquí está Cumbia Hit. Esta cumbia es la cumbia del trabalenguas. Así van a quedar muchos después de las fiestas patrias.

0: Y amigos, ahí estaba el Trabalenguas con Cumbia Hits. Ahora la canta Solabarrieta. No,
1: sí.
0: No sea malo, si yo también pasé por esa. No sé qué complicaciones, pero muchos han salido en defensa, otros. Bueno, no nos interesa tampoco porque cada uno tiene que asumir su responsabilidad. Yo también estuve en el lado oscuro y más de alguna vez salí hablando en ese idioma. Pero tanto uno tiene que mirarse primero al espejo uno, no mirar la paja en el ojo ajeno, ¿no es cierto? A ver este caballo.
2: Esa porraquita ya no me mordió, ya en la domedia.
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0: Iba a decir algo, pero mejor no. Porque eso puede traer consecuencias graves. Faltan 8 minutos para las 13 horas, 1 de la tarde. Reitero, mis queridos amigos, entre creerle a los políticos y creerle a los meteorólogos, créanme que le creo hoy más a los políticos. Así más o menos para que se haga una idea, que te dicen una cosa, después que otra. Uno tiene que mirar acá el cielo nomás y hay nubosidad alta, algunos nubarrones negros, lo cual puede...

0: provocar por ahí algunos chubascos aislados, que así se le denomina, no lluvias, chubascos aislados, un par de gotas por ahí. Y a la tarde también, a lo mejor zona precordillerana, es donde las tormentas eléctricas se podrían dar y caer un poquito más de agüita. Eso es, estimados amigos, no un poco enfocarse en lo que te dicen de meteorología, pero el otro también es lo que vamos mirando acá desde
1: nuestro sitio. Oye, callado, no,
0: tranquilo, si el pato ya va a llegar ya, tranquilo. Nosotros nos comenzamos a despedir, reiteramos, estamos trabajando en el tema de la señal 106.1. Hay que regular un sistema que tiene que ver con nuestra planta transmisora para tratar nuevamente estar de vuelta al 100%, así que damos las excusas correspondientes. Espero que usted también se siga o siga replicando nuestra señal a través de www.radioexitos.cl. Ahí, ¿no? Baja nomás, ¿qué es lo que tiene que hacer? Tranquilo. Desde la página web directamente baja la aplicación para su celular Android o iPhone. Y ahí estamos. Estamos en Instagram, en @radio_exitos106.1. Ahí está. Los tecnológicos saben. Agradecerle a Mauricio Urquiza por la asesoría, agradecerle a Jorge Cornejo, que ya viene con todas las noticias. Faltan 6 minutos para la 1 de la tarde. Nos despedimos. Y reiterándole el saludo a todos los Rolando y Orlando, especialmente a mi hijo Ernesto Hernando Ramírez Reyes, que hoy está de onomástico. Un abrazo, un día maravilloso, que disfrute y que siga siendo ese hijo maravilloso del cual nos sentimos tremendamente orgullosos, tanto su madre como él, que creo que es su padre. No, sí, de todas maneras. Así es que un abrazo enorme para Ernesto Orlando Ramírez Reyes en el día de su onomástico, para todos los orlanditos, para mi buen amigo Orlando Martínez de Calle Nueva, gran amigo, gran persona, para Orlando Jara, mi compadre, un abrazo para Rolando Toro allá en el sector del Molino, viejo amigo ahí del sector. Y así pues, gracias, nos vamos, chao chao, los Vázquez.

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1: Se termina el programa de hoy. El Pato Piña ya le está pasando el pañito a los equipos para dejar todo listo. Nosotros volvemos en un próximo encuentro de tu matinal preferido, La Mañana Popular. Solo por tu Radio Éxito. 42 años junto a ti. Que tengan una buena tarde. ¡Vamos!

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1: Son las 12 del día, 59 minutos.
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1: Muy buenas tardes, damos inicio a esta edición central de día viernes 11 de septiembre. Comunidad de San Vicente se prepara para la tradicional misa en el Cerro de la Muralla. Este domingo 13 de septiembre a las 11 de la mañana se llevará a cabo la tradicional misa en el Cerro de la Muralla, una actividad religiosa que congrega a vecinos y familias en torno a la fe y las tradiciones locales. La parroquia de Santo Toribio de Pencagua extendió una invitación a toda la comunidad para vivir este hermoso encuentro en lo alto del cerro junto a la Virgen María. La instancia busca ser una oportunidad para reunirse como comunidad, elevar oraciones y celebrar juntos la Santa Misa, poniendo las vidas, familias y necesidades en manos del Señor. Para asegurar que la jornada se desarrolle en óptimas condiciones, el Club de Guasos de Santa Inés realizó un importante trabajo de apoyo en la habilitación y acondicionamiento de las pisaderas del Cerro La Muralla. Estas son las palabras de Juan Chávez, presidente del Club de Guasos de Santa Inés, La Laguna.
2: Hola, buenas tardes, amigos de San Vicente de Aguatagua. Por aquí le habla Juan Chávez, presidente del Club de Guasos de Santa Inés, La Laguna. Y bueno, quería comentarles que este fin de semana se realizará la misa del Cerro La Muralla, aquí en el sector de Santa Inés. Fiesta que ya se realiza hace muchos, muchos años acá. Y que ya empezamos con la tradición la semana pasada, donde socios del Club de Guaso y socios de la Junta de Vecinos de Santa Inés, junto con la capilla, ya se hicieron presentes en el Cerro La Virgen para poder arreglar los asientos donde la gente se ubica para presenciar la misa. Bueno, aquí esta celebración ya tiene muchos años y este año va a ser igual o mejor que todos los años, porque va a haber cooperación de mucha gente para que este evento salga, como todos los años ha salido, perfecto, limpiecito arriba. Y esperemos que la gente venga, que esta tradición siga por muchos años. Lo creo que igual va a ser así, porque gracias a Dios el apoyo de la gente de Santa Inés y los alrededores siempre ha sido así, siempre han venido de muchos sectores de aquí, gente que ha venido por primera vez al Cerro La Muralla, a la misa. Se han dado cuenta que es una celebración hermosa y siempre no han dejado de venir. Hay gente que viene de varios lados que ha venido una vez y después ha seguido viniendo más veces. Así que es una linda celebración y los dejamos a todos cordialmente invitados, junto a la Junta de Vecinos de Santa Inés, la Capilla de Santa Inés y el Club de Guasos de Santa Inés.
1: Estas labores tienen como objetivo principal que los espacios estén nuevamente disponibles para la comunidad durante la celebración. Desde la organización del evento destacaron los siguientes puntos sobre estos trabajos durante la celebración. Se busca contribuir a que los asistentes puedan disfrutar de la jornada en un espacio más cómodo y seguro, que permitan resguardar las condiciones necesarias para disfrutar de esta tradicional celebración, poner en valor el compromiso de las organizaciones locales con la preservación de las tradiciones y reflejar el apoyo al desarrollo de las actividades que forman parte de la identidad de la comunidad.
2: Recordar que esto es algo cultural que pertenece a San Vicente, que pertenece a toda la comuna de San Vicente. Entonces, como esto es algo cultural, vamos a demostrar cultura cuando vayamos al cerro. Y esa es una zona arqueológica, el Cerro La Muralla. Entonces hay que tratar de intervenir lo menos posible. Entonces, así como cuando subamos y el cerro esté bonito, hermoso, verde, ojalá que cuando bajemos esté igual, sin basura, bajar ordenado. Los que suben a caballo, en moto, tratar de circular por los caminos, y respetar la gente que sube a pie, que es mucha, bueno, casi toda la gente sube a pie en verdad este evento. Entonces, eso es lo que se pide acá en cuanto a la comunidad, que mostremos respeto a la gente que va subiendo a pie y en general a todo el ambiente donde vamos a estar ese día domingo. Así que eso les pido, por favor, en cuanto al nombre de la comunidad y de la Municipalidad de San Vicente, que sea algo hermoso y que cuidemos ese sector.
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1: Colegio Alemán San Miguel presenta delegación que participará de Intercambio 2026. Durante la semana pasada quedó definida la delegación de estudiantes que viajarán entre el mes de septiembre y octubre. En total son 7 estudiantes de enseñanza media que participarán próximamente en un intercambio educativo y cultural en Brasil, visitando el Colegio Pastor Doms en Porto Alegre. La delegación está conformada por Daniela Linderos, del tercero A, Beatriz Huerta, del tercero B, Florencia Gallardo, del cuarto A, Antonella Quintanilla, Valentina Aliaga, Valentina Cornejo y Sofía Barahona, del cuarto B, junto a las profesoras Catalina Jiménez y Paola Bengerot, quienes acompañarán a las estudiantes en esta enriquecedora experiencia. Las palabras de Andrea Cornejo Rosac, rectora y sostenedora del Colegio Alemán San Miguel.
3: El intercambio a Brasil nace porque el Colegio Alemán San Miguel tiene un convenio con la Liga Chileno-Alemana. Nosotros estamos asociados como Colegio Alemanes y nos da la posibilidad de salir al extranjero con nuestros niños a otros colegios alemanes en la región o en parte latinoamericana o centroamericana, Europa o Asia, donde haya colegios alemanes. Y nosotros empezamos hace 3 años atrás a tener este convenio con un colegio brasileño en Porto Alegre que se llama Colegio Pastor Doms, que es un colegio alemán luterano y que en esta ocasión van unas niñas, son 7 niñas que van a casas de estudiantes del Colegio Pastor Doms y van acompañadas por 2 profesoras de alemán. Que también están con ellos todo el tiempo. Ellos viven la experiencia de estar en clases con compañeros brasileños y además en las tardes tienen actividades culturales donde conocen Porto Alegre o la cultura y todo eso. Es una muy linda experiencia y esta experiencia se da desde primero medio a cuarto medio. Pero siempre van los terceros y cuartos medios porque se privilegian los niños más grandes porque tienen menos tiempo para postular a este intercambio porque ya van a salir de clase ya. Entonces, más o menos eso es lo que nosotros hacemos. Pretendemos que en los años venideros poder ampliar nuestros contactos con otros colegios alemanes y pretendemos que el año 2027-2028 ya puedan ir a intercambio a otros países como Alemania, Argentina, que también tenemos colegios alemanes ahí. También hay colegios alemanes en Austria y en varios otros países. Así que estamos en eso para darle las oportunidades a nuestros niños y que puedan vivir experiencias inolvidables.
1: El intercambio se desarrollará desde el lunes 28 de septiembre hasta el lunes 5 de octubre, instancia que permitirá a los estudiantes vivir una experiencia de aprendizaje, convivencia e intercambio cultural.
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1: Doñigüe y el SLEP Valle Cachapoal sellan convenio estratégico para fortalecer la educación ante inminente traspaso. Con el objetivo de garantizar una transición armónica y proteger el bienestar de las comunidades escolares, la Municipalidad de Doñigüe y el Servicio Local de Educación Pública, SLEP Valle Cachapoal, formalizaron un importante convenio de colaboración. El acuerdo, suscrito por el alcalde de la comuna, Boris Acuña González, y el director ejecutivo del SLEP, Alexis Moreira Arenas, busca establecer un trabajo articulado que permita promover iniciativas conjuntas y generar espacios de cooperación técnica de cara al nuevo modelo administrativo. Durante la firma de esta alianza, el jefe comunal profundizó en los desafíos que representa la desmunicipalización para los establecimientos educativos del territorio, subrayando la importancia de mantener el apoyo local. Estas son sus palabras.
4: Bueno, estamos concluyendo un proceso administrativo que dice relación también con firmar los convenios ya definitivos en cuanto al traspaso de la educación municipal, de los colegios municipales, hacia esta suerte de administración central, ¿cierto? El Servicio Local de Educación Pública del Valle del Cachapoal. Hemos firmado ya este convenio, con lo cual continuamos avanzando hacia lo que significa el traspaso definitivo de los establecimientos educacionales hacia este servicio. Contento, por un lado, en el sentido de que estamos cumpliendo con la ley y nos permite también buscar otras formas de apoyar a la educación pública, pero también un dejo de tristeza por la situación que viven nuestros colegios, en el sentido que en nuestro primer periodo estábamos muy comprometidos con la educación, estábamos muy, muy juntos a la administración también, que significaba llevar adelante este proceso. Lamentablemente hoy día ya nos encontramos con los plazos que se están venciendo y por lo tanto desde el 1 de enero del 2027 la educación pública o la educación municipal de Doñihue pasa a formar parte del SLEP Valle del Cachapoal. Vamos a continuar comprometidos con la educación desde el costado, desde apoyar. Hemos tenido reuniones ya con comunidades escolares y con grupos que también, de apoderados también, que se han mostrado interesados en y preocupados también por este traspaso, pero les hemos dado la tranquilidad suficiente como para continuar trabajando desde la municipalidad en diversos proyectos que tienen que ver con educación. Ojalá, y lo deseo de todo corazón, este traspaso sea para mejor y que entre todos también fortalezcamos este proceso de apoyo a la educación y que la educación pública esté en el lugar que corresponde, como siempre lo había estado años atrás. Por lo tanto, felicidades y, bueno, comprometidos como siempre con el futuro de nuestra comuna.
1: Ambas instituciones reafirmaron que continuarán trabajando de la mano para que este hito histórico se traduzca en mejoras reales para la educación pública del territorio.
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1: Desarticulan organización criminal dedicada al tráfico de drogas en Quinta de Tilcoco. Operativo investigado del OS-7 de O'Higgins permitió detener a 5 personas e incautar drogas, armas, municiones, dinero en efectivo y un vehículo. Un operativo antidroga desarrollado por carabineros especializados del OS-7 de O'Higgins, en coordinación con el Ministerio Público, permitió desarticular una organización criminal vinculada al tráfico de drogas en la comuna de Quinta de Tilcoco, concretando la detención de 5 personas y la incautación de diversas especies asociadas a los delitos investigados. La diligencia fue resultado de un trabajo investigativo sostenido mediante la aplicación de distintas técnicas de investigación que permitieron reunir antecedentes suficientes para establecer la participación de los imputados en los hechos. Con estos antecedentes, el Ministerio Público gestionó ante el Juzgado de Garantía de Rengo las respectivas órdenes de entrada y registro. De esta manera, Carabineros materializó un operativo simultáneo en 8 inmuebles de Quinta de Tilcoco, contando con el apoyo de unidades especializadas y operativas de la institución. En el procedimiento participaron efectivos del GOPE O'Higgins y el Maule, el OS-9 de O'Higgins, la CEP Cachapoal, la Séptima Comisaría de Carabineros, la sección Centauro O'Higgins y la sección de investigación policial de la Cuarta Comisaría de Rengo, quienes desplegaron sus capacidades operativas e investigativas para concretar el ingreso a los domicilios y la detención de los sujetos investigados. Como resultado del operativo, se incautaron 2 escopetas de fabricación artesanal, municiones calibre 16, cocaína, marihuana, creatina y plantas de cannabis en proceso de crecimiento, además de $1,409,000 en dinero en efectivo y un vehículo station wagon marca Peugeot, modelo 3008, año 2019. Tanto los detenidos como las especies incautadas fueron puestos a disposición del Ministerio Público para continuar con el procedimiento judicial correspondiente. Así lo expresa el capitán Nicolás Muñoz Urbina, subcomisario de los servicios de la Cuarta Comisaría de Rengo.
5: Tras realizar diversas diligencias investigativas, personal antidrogas de la sección OS7 O'Higgins, acompañado de personal del OS9, SEP, CIPRENGO, GOPE de la región de O'Higgins y de la región del Maule, se desarrolló un operativo policial el cual permitió allanar 8 domicilios de forma simultánea en la comuna de Quinta Tilcoco. En este operativo se logró la detención de 5 individuos los cuales estaban asociados al delito de tráfico de drogas. En los domicilios mismos se encontró droga consistente en marihuana, cocaína y pasta base cocaína. Se logró incautar dinero en efectivo en la suma de 1.409.000 pesos los cuales estaban asociados a la venta de la droga misma. Se logró la incautación de un vehículo asociado al tráfico y armamento consistente en escopeta artesanal y munición. Todos estos antecedentes fueron dispuestos al fiscal de turno, quien dispuso que la totalidad de detenidos pasen al primer control de detención el día de hoy.
1: Los 5 detenidos, todos de nacionalidad chilena y con edades entre 26 y 62 años, pasaron a control de detención este viernes 11 de septiembre por los delitos de tráfico de drogas y porte y tenencia ilegal de armas de fuego y municiones. 3 de ellos mantienen antecedentes penales por diferentes delitos. Desde Carabineros destacaron que el procedimiento es resultado del trabajo especializado y coordinado que se desarrolla junto al Ministerio Público, orientado a identificar y desarticular organizaciones dedicadas al tráfico de drogas y otros delitos asociados, fortaleciendo con ello la seguridad de las comunidades de la región de O'Higgins.
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1: En San Fernando, condenan a sujetos por apoderarse violentamente de un departamento, traficar drogas y poseer un arma con serie borrada. Un hombre identificado como Jorge Luis Monilla Morales fue condenado a cumplir un total de 15 años de cárcel tras ser encontrado culpable de 3 delitos graves cometidos en la comuna de San Fernando: ocupación violenta de una vivienda, tráfico de drogas y tenencia ilegal de arma de fuego. El caso se remonta a mayo del año pasado, cuando el imputado ingresó a la fuerza y mediante amenazas con arma de fuego a un departamento habitado en la población San Hernán. En el lugar, obligó a sus residentes a abandonar el inmueble para tomar el control de la propiedad. Tras la denuncia de las víctimas, la policía concretó un operativo e ingresó al departamento esa misma noche, donde sorprendió al sujeto en posesión de una pistola con su número de serie borrado y cargadores adaptados. Asimismo, en el lugar se incautaron diversas dosis de cocaína base y clorhidrato de cocaína listas para su comercialización, además de dinero en efectivo y balanzas digitales. El Tribunal Oral en lo Penal de San Fernando dictó un fallo unánime que impuso una pena de 5 años y un día por el delito de tráfico de drogas, sumado a otras 2 penas de 5 años de cárcel efectiva por la toma violenta del departamento y la posesión del arma de fuego no autorizada. Asimismo, la justicia dispuso la toma de muestras biológicas para ingresar su huella al Ingreso Nacional de ADN de personas condenadas y la destrucción total de las sustancias e instrumentos incautados.
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1: Preocupación en el ámbito educativo. Los resultados de la prueba PISA 2025, publicado recientemente por la OCDE, han encendido una señal de alerta sobre el aprendizaje en nuestro país. Los estudiantes chilenos de 15 años mostraron un descenso en su desempeño tanto en matemáticas como en lectura en comparación con las mediciones del año 2022. Si bien Chile se mantiene como uno de los países con mejores resultados dentro de América Latina, este retroceso nos aleja de los estándares de los sistemas educativos de mayor rendimiento a nivel global. Para entender la profundidad de estas cifras, conversamos con Juan Pablo Valenzuela, director del Centro de Investigación Avanzada en Educación de la Universidad de Chile.
6: Por supuesto que es preocupante el resultado que nos entrega PISA 2025 para el caso de Chile. Por 2 razones bien importantes. La primera es porque en una perspectiva histórica lo que no hemos logrado es el incremento y por el contrario un efecto de la pandemia es que tenemos un retroceso en lenguaje y en matemática similar al tema de la OSD en promedio y que equivalen a la pérdida de aproximadamente medio año de aprendizaje. Esto en el contexto de una situación crítica para los desafíos que tenemos de una educación de calidad para todos y todas. Piensen ustedes que estamos con estudiantes que están en segundo medio cuando estamos realizando la prueba, están casi al final de su proceso escolar. Y Chile está, respecto al promedio de la OECD, más de 2 años de distancia de los aprendizajes que ya se han reducido en matemáticas del promedio de la OECD y a 1 año en el caso del lenguaje. Es decir, tenemos un alto porcentaje de niños que van a salir, de jóvenes que van a salir del sistema escolar sin las condiciones básicas para poder interactuar en el mundo real cada vez más incierto y complejo de las disciplinas que deberían haber adquirido a lo largo de su periodo escolar esas competencias. Sin embargo, en el contexto del punto de vista de la comparación de la pandemia, sabemos que ese descenso se debe principalmente a ello. No así la brecha que ya teníamos previo a la pandemia, que es el desafío más importante que tenemos. ¿Cómo mejoramos sistemáticamente y cerramos el tema de la brecha, no de puntaje, sino de que ningún estudiante o muy pocos de ellos estén bajo el desempeño del nivel 2? Ese de verdad es el foco que tenemos de por medio.
1: Un factor determinante en este análisis es la relación entre la tecnología y la comprensión lectora. Los expertos advierten que el uso de dispositivos digitales y la inteligencia artificial, si no se gestionan adecuadamente en las aulas, pueden derivar en una lectura fragmentada, afectando procesos cognitivos profundos. Al respecto, la investigadora del Centro de Investigación Avanzada de Educación, CIAE, Elvira Geldres, propone un cambio en el enfoque.
7: ¿Por qué la caída en lectura es más sostenida en el tiempo que en matemáticas? La primera precisión importante es que la caída no es exclusiva en lectura. En PISA 2025, Chile obtiene 436 puntos en lectura y 403 en matemática, y ambas áreas disminuyen respecto del 2022, 12 puntos en lectura y 9 en matemática. Además, la presentación de los resultados PISA muestra que la tendencia descendente ya venía desde antes incluso que la pandemia. En lectura, creo que debemos considerar que estamos frente a un cambio más profundo en prácticas de lectura. Hoy los adolescentes leen muchísimo en dispositivos digitales, pero una parte importante de esa lectura es fragmentada, breve y orientada a obtener información rápidamente. Eso no es lo mismo que una comprensión profunda de un texto extenso que requiere hacer inferencias y monitorear la comprensión. A esto se suma que la pandemia probablemente profundizó las dificultades que ya existían, pero que no parece ser suficiente para explicar por sí sola la tendencia a esta baja. Hay otros factores posibles que podrían estar influyendo en los resultados en lectura. Cambios en las actitudes hacia la escuela y hacia el aprendizaje, el uso de dispositivos digitales, el posible impacto de la inteligencia artificial y una disminución del gusto por leer quizás entre los estudiantes. Por eso, más que preguntarnos solamente por qué los estudiantes quizás están leyendo menos, deberíamos preguntarnos qué están leyendo, cómo están leyendo, en qué dispositivos, en qué modalidades y qué tipos de procesos cognitivos están poniendo en juego cuando leen.
1: El desafío planteado por los especialistas apunta a que el sistema educativo necesita políticas de largo aliento que trasciendan los ciclos gubernamentales y que preparen a los estudiantes no solo para el uso de herramientas digitales, sino para el pensamiento crítico y la resolución de problemas complejos. Un panorama desafiante para nuestra educación. Así despedimos la edición central de este día viernes 11 de septiembre a través de Radio Éxitos.

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1: Es la 1:00 p.m, 29 minutos.
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0: Buenas tardes, queridos vecinos y vecinas de San Vicente. Estamos nuevamente acá en Dale Like, el programa de día viernes, que ya estamos con todo el calor y los motores prendidos, ¿cierto?, para iniciar nuestras fiestas patrias. Un aplauso para mis compañeros que hoy están conmigo, Rodrigo de Mendoza, Mauricio Peirín, y hoy nos acompaña de forma especial nuestro querido amigo Sebastián Osorio.
1: ¿Cómo estás, chicos? ¿Estás, pues, Carolina, tanto tiempo sin verte?
0: Sí, andaba perdida.
1: Sí, bueno, saludamos a toda la gente que nos está viendo a través de distintas plataformas, la radio, el YouTube, el Facebook también municipal. Pero, ¿qué ha sido tuya? Yo te eché mucho de menos.
0: Ah, yo también lo eché de menos. Me acordaba todos los días de ustedes. La hora de volver.
1: Me imagino que sí. Mucha falta en este programa.
0: Sí, es que andaba de vacaciones.
1: Sí, merecías vacaciones, ¿eh?
0: Sí, después de un año.
1: ¿Todo bien?
0: Todo bien, todo increíble.
1: Qué bueno.
0: ¿Y ustedes? ¿Cómo han estado, Mauricio?
2: No, bien, súper bien. Pues ya empezando ya el calorcito, llegó septiembre, llegó la fiesta patria. Se vienen hartas cosas interesantes.
0: Estaría haciendo unas transmisiones por ahí.
2: Sí.
0: ¿Cómo te fue?
2: Entonces ahí tuvimos que...
0: parchar.
2: Que parchar totalmente. Sí, irreemplazable aquí Carolina.
0: Pero ahí
2: hicimos lo que pudimos, así que estábamos ahí parchando un poco, como decís tú. Pero bien, ¿tú bien?
0: Sí, súper bien.
2: En este regreso al capítulo número 13 de Dale Like.
0: 13 ya, wow.
2: Todo el mundo. Que nos sigue en redes sociales y en todos lados. Sí, pues ya llegamos.
1: No, y seguimos vivos, ¿eh? Seguimos vivos.
0: Pasamos agosto.
2: Y pasamos agosto, claro.
1: Bueno, y saludemos a Sebastián, porque aquí está al lado nuestro, escuchándonos. Así que, ¿cómo está Sebastián? ¿Cómo va todo?
3: Muy bien, muchas gracias Carolina, Rodrigo, Mauricio por la invitación. Muy contento de estar, primera vez que estoy en el programa. Y obviamente saludar también a nuestros vecinos, nuestros amigos de nuestra hermosa comuna, ¿cierto? Está muy hermosa nuestra comuna San Vicente.
1: Ah, muy bonito,
3: ¿eh? Embanderada, chiquillos.
1: Exactamente.
3: Así que, saludamos también al equipo ahí de servicios generales que se ha encargado de hermosear con banderas tanto chilenas como... De la tierra milenaria y escarapelas que están por ahí en diferentes sectores, don Mauri, ¿cierto?
2: Sí, pulada de escarapela.
1: Bueno, un sello de esta administración ha sido precisamente preocuparse de la estética de la comuna, y eso es importante y se ha notado, digamos.
0: Así una que... comuna estética.
3: Así es. Absolutamente, uno entra ahí por Diego Portales, ¿cierto? El monolito, y ahí automáticamente en la noche ya se ve esos copihues luminosos, sí, que están ahí frente al Totu. Se ve bien, bien bonito, así que es un agrado venir ahí para los comunas vecinas, que yo sé que vienen las cabras, Pichidegua, Pegmo, vienen aquí a San Vicente a abastecerse, ¿cierto? A disfrutar y a compartir, porque San Vicente hoy ya está muy lindo.
1: Y además que estamos en el centro de la región, si uno viene el mapa de la sexta región, San Vicente está justo al medio, entonces...
0: Estamos en el corazón de la gente.
1: Somos como el Roma de O'Higgins.
0: Así es. Oigan, bueno, uno de los acontecimientos, ya partiendo del programa, importantes que tuvimos hace unos días, fue que se realizó una ceremonia muy bonita en el parque municipal, ¿cierto? Porque en esta ceremonia se realizó la colocación de la primera piedra, este hito que marca el inicio de lo que será la construcción de este Skate Plaza, que incluye el skate park, ¿cierto? Y también otras áreas deportivas para, bueno, una lucha histórica que han tenido los skaters, el Team Lorenzo, a los cuales le mandamos un gran saludo, que desde el año 98 comenzaron a patinar acá en San Vicente y desde ya empezaron a buscar un espacio para poder realizar su deporte, porque es un deporte que implica desplazamiento, ¿cierto? Y que hacerlo acá en la plaza, un lugar transitado, es complicado, en las calles hay autos, entonces, ¿dónde podían estar esos skaters?
2: Y una infraestructura especial también, ¿po?
0: Claro, no, para hacer sus piruetas.
2: Exactamente. Entonces, claro, como dices tú, un anhelo de que ya llevaba más de una década ya esperando a la gente.
0: Casi tres décadas.
2: Casi tres décadas. Y se cumple ahora históricamente esta semana, así que una excelente noticia para los deportistas.
1: Y en definitiva, una plaza deportiva integral, pero no solamente tiene la parte del skate, también tiene un espacio de calistenia y otras prácticas deportivas, ¿no?
3: Así es. Yo me recuerdo el año 2000, yo estaba en octavo básico, el año 2000, ya 26 años atrás, y se juntaban ese grupito, ¿cierto? Ahí nuestro amigo más conocido, Pedro Peter, Juan Pablo Peña, ¿cierto? Veneno, se juntaban con el Joey Infante, entre otros chiquillos ahí de la época, a patinar, a andar en biker, en todo lo que es rueda, ¿cierto? Rueda baja, se juntaban en el parque. Sí, me acuerdo que colocaban unos montones de tierra, ¿cierto? Sí. Ahí, de ripio, básicamente. y se tiraban a estos chiquillos, así que es una larga lucha y un largo espacio que hoy día se cumple. Eso es muy importante, hoy día se cumple una lucha de casi, como decías tú, casi 30 años. Yo me recuerdo por eso el año 2000, íbamos hacia el parque y estaban estos chiquillos ahí entrenando, compartiendo, ¿cierto? Y era parte de la idiosincrasia de nuestra comuna, de nuestra edad, ¿cierto? De los que tenemos ya como 40 años, como dijo el alcalde ahí en el discurso, que también lo dijo Juan Pablo Peña. De esos 40 años día ya se cumplen un sueño, ¿cierto? Que llevó mucho tiempo. Así que saludamos y felicitamos a todo el equipo ahí de Team Lorenzo.
2: Oye, Sebastián, y no es una inversión menor también, son más de 300 millones de pesos, tengo entendido.
3: Absolutamente. Y además, como decía Carolina, no es solamente el skatepark, sino que también es una placita con calistenia para los adultos mayores, de descanso, ¿cierto? Y también la carpeta completa de la cancha sintética y el contorno general de reja de la cancha sintética, así que también se ven beneficiados no solamente los chicos del skatepark, los jóvenes, ¿cierto? Y adultos que están ahí ocupando, sino que adultos mayores en el tema de calistenia y, por supuesto, más de 3 escuelas de fútbol que entrenan en la cancha sintética ahí, sino que un sinfín de jóvenes se van a ver beneficiados de este Skate Plaza, chiquillos. Así que una noticia impresionante y que se cumple un sueño, ¿cierto?, de larga data.
0: Chicos, ¿les parece que vayamos a escuchar a quienes conversaron con nosotros durante la ceremonia? Porque, como tú mencionaste, a Pedro Peter, o Patata también conocido, él conversó con nosotros, bueno, dentro de otras personas las cuales vamos a ir presentando, así que escuchemos, que él estaba realmente muy emocionado porque para él es un sueño cumplido.
4: Muy agradecido y contento, emocionante también, porque como tú bien dices, hace más de 25 años en la espera de un lugar propicio para poder practicar, se nos fue nuestra juventud esperando un lugar, y que ahora esté concretando con esta ceremonia de la primera piedra, así que bueno, estamos emocionados y contentos, eso, gracias también.
0: Pedro, bueno, me dices 25 años, ¿cierto? Ustedes al principio ocupaban lugares como la plaza, después se estuvieron moviendo por otros sectores, donde no encontraban un lugar para poder realizar este deporte, que implica también mucho desplazamiento y también un piso apropiado, claro, porque no es fácil, no se puede hacer en el pasto, por ejemplo. Entonces, ustedes también fueron parte de las reuniones y de las conversaciones para más o menos dimensionar cómo se iba a realizar la obra del proyecto. ¿Cómo fue participar de esas mesas, de esas reuniones, y cómo ustedes ven que se va a proyectar también lo que es todo este skatepark?
4: Bueno, mira, primer alcance también, aparte de la plaza, nosotros también ocupábamos el mercado, también ocupábamos este lugar que era la multicancha, la que está al lado, y aquí nació todo. Este era nuestro como gimnasio, se podría decir. Nosotros después íbamos a practicar al mercado y a la plaza. Es bonito volver al lugar donde partió todo. Súper emocionante. Y también las mesas de trabajo, que bueno que se tomó consideración nuestro partícipe. ¿Por qué? Porque nosotros tenemos una personalidad jurídica ya hace bastantes años. Hacemos muchas actividades frecuentes aquí en la comuna. Invitamos también, porque tenemos una escuela de skate que hace unos talleres en la escuela Carmen Gallegos, en el colegio Almenar. Entonces ya tenemos una base formadora de nuevos talentos, y sin poco mencionar, tenemos una exponente sanvicentana nacional, Ignacio Muñoz, compitiendo en otro lugar. Así que qué más gratificante tener un lugar propio para lo que vais a practicar.
0: Bueno, qué lindas palabras las de Pedro Peter. Él mostraba, y ya les comenté, esa emoción que ocupaba en estos distintos lugares, claro, el mercado, ¿cierto? La misma cancha que está ahí, la multicancha del parque. Entonces, qué lindo que se abran estos espacios y también incluir a los grupos de interés, en este caso, a las mesas de conversación. Hay lo que se llama licencia social para operar, que es cuando, más allá del tema legal, ¿cierto?, la misma ciudadanía o las personas involucradas te dan el visto bueno, y también si uno también le entrega la confianza para que ellos confíen dentro de un proceso tan importante como la construcción de un proyecto, de una obra. Así que muy positivo también de parte de todo el equipo municipal, ¿cierto?, de toda la administración que llevó a cabo todo este proyecto y que los incluyó, porque ¿quién mejor que un skater sabe qué necesita para poder moverse?
2: O sea, de nuevo, es como parte del sello que hablaba Rodrigo al principio de esta nueva administración, que tiene que ver con esto, generar estos mecanismos de participación ciudadana, no solamente en el deporte, sino que en todas las áreas del quehacer comunal, con la consulta hacia la gente que son los primeros usuarios, digamos, y son la gente que tiene la necesidad, básicamente.
0: Así es.
1: Bueno, y independiente de que esta iniciativa nace de este grupo etario que nos señalabas tú también, Sebastián, que...
3: Soy parte yo de ese grupo etario, parte de, Rodrigo.
0: Los jóvenes y no tan jóvenes.
1: Ustedes que son jóvenes.
2: Que eras skate también.
1: Más jóvenes.
3: No. Miraba nomás.
2: Ah, ya.
1: También hay una proyección hacia los niños, porque también nosotros nos dimos cuenta que venían, parte de este equipo de skaters, venían también con niños que son alumnos de ellos. Entonces hay una idea de seguir proyectando esta actividad. Y que buena noticia, digamos, para ellos, los niños, en este caso, que puedan disfrutar de este espacio que no pudieron disfrutar, digamos, los más adultos.
3: Así es, yo me junté con los chiquillos y con el Alfonso, con Alfonso Arce y Pedro Castro, ¿cierto? Para que no nos nombremos ahí como los seudónimos. Y los chiquillos estaban, claro, Juan Pablo Peña, ¿cierto? Que es profesor ahí del CFT. Y los chiquillos, claro, efectivamente, estaban muy contentos por este ejercicio, ¿cierto? Miraban el plano y decían, yo notaba en sus ojos, me decían, mira, es el plano que nosotros mencionamos, el plano que nosotros queríamos, qué bueno que se hizo así, qué bueno que no se cambió nada, porque entendemos también que estos son proyectos que pasan, ¿cierto? Por un diseño, pasan por un diagnóstico, después viene una aprobación por el gobierno regional, pasan por el equipo SECPLAN, y hay un sinfín de procedimientos. Entonces también hay que educar a la comunidad que estos proyectos vienen priorizados, pero obviamente tienen que pasar por profesionales que lo van adecuando, lo van procesando, lo van ajustando, ¿cierto?, las diferentes normativas viales del Servio y de los gobiernos regionales, ¿cierto?, de la Subdere, y así funciona esto. Y ellos estaban muy contentos, ¿cierto?, de ver el plano y decían, perfecto, esto es lo que buscamos, esto es lo que queremos, conversaron con la constructora, se hizo todo ese ejercicio, entonces esperemos que resulte de la mejor forma. Eso es el objetivo y la lógica que nos han comentado, ¿cierto?, esta administración, el alcalde, ¿cierto?, y por supuesto también los concejales que fueron parte de esta aprobación.
0: Chicos, vamos también con palabras de Ricardo, que también es parte del Team Lorenzo y también conversó con nosotros en esa oportunidad.
5: Súper emocionado por este día que llegó, lo esperábamos hace bastante años y emocionado. Como agrupación también agradecemos a la municipalidad por todas las gestiones que está realizando y a las distintas mesas de trabajo que se han ido creando. Netamente emocionado.
0: Gracias, Ricardo. Bueno, así como nos comenta él, están súper emocionados desde hace 25 años esperando un espacio como este. Y bueno, ya Pedro me adelantaba que han sido parte de las mesas de trabajo, que se consideraron también sus opiniones para la realización del proyecto. ¿Cómo es para ustedes que por fin van a poder tener un espacio? Que no van a tener que estar como solicitando quizás la escuela, Carmen Gallegos o las plazas, sino que ya van a poder concretar y también darle mayor realce al deporte del skate en San Vicente.
5: Exacto, hemos sido invitados desde algún comienzo con los diseños de los planos, ¿cierto? Después las licitaciones, hemos sido considerados en todo momento, eso es algo súper fundamental, ya que en otras comunas han quedado a veces no muy buenos desarrollados. Es importante que siempre se considere al deportista. Y súper bueno porque no vamos a poder andar con las calles, que es un tema súper riesgoso. Hay varios niños que lo están practicando y el tema de andar compartiendo la vía con bicicletas, con vehículos, es netamente riesgoso. Así que vamos a tener un lugar donde vamos a poder practicar este hermoso deporte.
0: Súper, y que un aplauso también por los chiquillos que se la jugaron, ¿cierto? Y que qué lindo ver los sueños cumplirse.
2: Sebastián, ¿se establece algún horizonte de tiempo de que esto ya va a estar en funcionamiento, que disponible para la comunidad?
3: O sea, el contrato está firmado con 6 meses, ¿cierto? Pero obviamente la empresa tiene ahí un resquicio legal de poder, mientras menos tiempo se demore, más rápido es el pago. Así que claro, ahí compiten ellos mismos, ¿cierto? Así que esperemos que a febrero, ante el carnaval, cortando la cinta ahí con nuestro alcalde, ¿cierto? Y con los chiquillos, así que... esperemos que se haga lo más pronto posible.
1: Bueno, 25 años versus 6 meses ya no es prácticamente
3: no
1: nada.
3: No es nada. Y que quede bien nomás.
1: Exacto,
0: que quede como eso es lo importante, que cumpla los estándares. Chicos, bueno, ya pasando a otro tema, mencionamos al inicio del programa que estamos en pleno septiembre. Ya están las actividades, está todo pasando ya en San Vicente. Y mañana sábado 12 de septiembre vamos a comenzar con una serie de desfiles, para lo cual también acá Sebastián nos viene a comentar, porque hay uno en particular que se enmarca en un hito, porque es la primera vez que se va a realizar un desfile en Pueblo de Indios, ¿cierto? Gracias. Cuéntanos, Sebastián, ¿cómo estamos para mañana? ¿Cuáles son las sorpresas? Si se puede adelantar algo. ¿Y qué caracteriza también a Pueblo de Indios y todo el trabajo que se ha hecho últimamente?
3: Sí, estamos motivados, muy contentos y ahí expectantes de lo que puede ocurrir el día de mañana, ¿cierto? Ahí en nuestra Villa Presidente de la República, una villa característica del sector de Pueblo de Indios, donde ya llevamos varias reuniones juntándonos con la escuela, con su directora, con la señora Nancy, con la presidenta de la Junta de Vecinos, con don Sergio, presidente de la... ahí de la Padre Hurtado, Juan Pablo II, con los amigos, con nuestro amigo Cheva, presidente de los Guatones de la BDI, con toda la organización y fuerzas vivas de ahí del sector, ¿cierto? Que están muy contentos, ¿cierto? O'Higgins de Pueblo de Indio, el Club Deportivo, La Villa, ¿cierto? Que es también el Club de Guaso. Así que están todos motivados, nuestra gente de Pueblo de Indio, ahí de poder desfilar, de tener esta oportunidad del primer desfile y mostrar parte de la cultura, la idiosincrasia de ese sector que a lo largo de los años quizá ha sido olvidado, pero esta administración le da un toque especial con diferentes proyectos que se han ido ahí trabajando. Que bueno, el desfile en sí va a ser en la plazuela de la Villa Presidente de la República, que es parte de la priorización de los proyectos FRIL de nuestra comuna, así que ya pronto esa plazuela ya no va a existir, sino que va a haber una renovada plazuela. Y ahí el desfile va a pasar con los niños de la escuela párroco Miguel Bustamante,
0: que con fueron, su banda de guerra también,
3: con su nueva banda de guerra que va a debutar el día de mañana, así que vayan, invitamos a todos los vecinos, ¿cierto?

0: que estaban ahí, con sobre todo con el tema de los ladrilleros. Van a haber vecinos destacados, vecinos ilustres que van a ser premiados también, así que no quiero darle el nombre porque mañana va a ser especial ahí quiénes van a ser los vecinos que han aportado a la comunidad, que quieren lo mejor para Pueblo de Indio. Tenemos dos grandes clubes deportivos, ¿cierto?, que son el O'Higgins y también la Villa, que son característicos, que comparten cancha de repente, comparten rivales, pero afuera quieren lo mejor para su localidad. Y también recordar que la multicancha sede de Juan Pablo II está siendo reparada, está siendo pintada, porque ahí era el centro, ¿cierto?, Pueblo de Indio, era el centro de los baby fútbol, donde nacieron grandes estrellas del fútbol ahí, como nuestro amigo Sorry, que hoy día está en club deportivo, jugando de forma profesional. Está nuestro amigo Cafú, ¿cierto? Que son parte de la cultura futbolística de esta zona de Pueblo de Indio. Y por supuesto, ahí se juntaban a hacer los bailes, los baby fútbol, las veladas, las rifas, ¿cierto? Y durante muchos años tuvo una persona ahí ocupando ese espacio que era para los niños. Y qué mejor que hoy día poder rescatarlo y poder mostrarlo a la comunidad para que sea un centro de deporte, un centro también habilitado para el beneficio, para la ayuda de la comunidad.
1: Bueno, y tenemos que contarle también a la gente que el desfile va a ser transmitido a través de Facebook, del Facebook municipal, este día sábado, para que la gente que no pueda asistir presencialmente van a estar ahí a disposición de las transmisiones en nuestro Facebook municipal.
2: Se te olvidaba una gran figura, un gran arquero que tenemos ahora también en el municipio.
0: Sí, hay dos arqueros, ¿sí?, dos funcionarios municipales que jugaron larga data en dos de los clubes deportivos ahí, nuestro amigo Gan Díaz, claro, y nuestro amigo de organizaciones comunitarias, don Juan Navarro, lograron grandes campeonatos ahí en el sector de Pueblo de Indio.
2: Sí, y es importante todo este sello que ha tenido también el municipio de priorizar a través del proyecto FRIL, lo que tú recién mencionabas, y que uno tiene que ver también con Pueblo de Indio. O sea, hay un acento importante de rescate, zona de alfarero, zona de ladrillero, y una localidad que es muy relevante para la historia también de San Vicente. Así que los esperamos ver a todos mañana ya viendo este gran desfile, este gran despliegue y este gran trabajo también que van a hacer los funcionarios municipales para que esto llegue a fin, digamos.
0: Absolutamente. Y agradecer a nuestra directora, la directora de la Escuela Párroco Miguel Bustamante, que está muy motivada, que prestó las dependencias, ¿cierto? Va a partir el desfile desde la escuela, están los niños muy motivados, que además lograron un ícono, ¿cierto?, en este año, ¿cierto?, de lograr un puntaje importante, ¿cierto? Así que estamos motivados. También está la Casa Familia Renuevo, que es una organización sin fines de lucro, que aporta ahí desde lo espiritual, ¿cierto?, y también de la ayuda benéfica y actividades dentro del sector de Pueblo de Indio, así que estamos motivados para lo que viene ahí. Creo que los nombré a todos, así que los nombré a todos
3: las fuerzas vivas
0: de Pueblo de Indio, así que queremos que sea una fiesta, queremos celebrar la cultura, ¿cierto?, y un gran lugar y hermoso lugar que es Pueblo de Indio.
3: Bueno, además de Pueblo de Indios, también mañana se realizará el desfile en Pencahue a las 4 de la tarde, ¿cierto?
0: Así es, a las 4 de la tarde en una cancha, en la cancha de Las Cruces, y también tuvimos con la Junta de Vecinos y con nuestra directora de la escuela, ahí Adriana Aránguiz, que está también muy motivada a participar. También tienen una nueva banda que va a debutar también. Mañana hay dos debuts de bandas de guerra, una en el Pueblo de Indio y la otra en Pencahue.
3: Wow.
0: Una ahí liderada por nuestro amigo Carlito Ruiz en Pueblo de Indio y liderada por don Gonzalo Zúñiga ahí en el sector de Pencahue, Las Cruces, así que invitamos a toda la comunidad aquí el día, en la tardecita, a las 4 de la tarde, ahí en la cancha. Vamos a estar ahí con todas las fuerzas vivas, los clubes de adulto mayor que son fuertes ahí en sector de Las Cruces, Pencahue Plaza, Pencahue Central, muchos clubes de adulto mayor que van a estar desfilando, los clubes deportivos también, el club de Guaso, amigo Moncho, ahí saludamos a Esteban, que siempre están cateteando aquí en gabinete, que quiere actividades, así que nuestro amigo ahí va a tener la oportunidad, nuestro amigo Esteban de Los Cacos, los Cacos, grandes amigos ahí del sector de Las Cruces y también de San José Patagua, van a estar mañana desfilando ahí en el sector de, bueno, Las Cruces.
2: Y no todo tampoco es vía cívica ni desfile, también tenemos que hacer referencia a la vía espiritual y tenemos un tedeum evangélico ese mismo día, mañana sábado a las 7 de la tarde.
0: Así es, a las 7 de la tarde está ahí el pastor Nolasco, presidente de la unidad pastoral, va a estar ahí en la iglesia Los Robles,

0: metodista pentecostal, entre calle José Miguel Carrera y 21 de mayo, para quien se ubique, así que están todos invitados también a participar de esta, de este culto general, Oración por Chile, que se va a realizar ahí la unidad pastoral, de este acto cívico, ¿cierto? Que también el pueblo evangélico pide a Dios, ¿cierto? Por la patria, por nuestra ciudad, así que invitamos a toda la comunidad que pueda participar de estos actos que son parte del patrimonio y parte también de nuestra cultura, de la chilenidad.
1: Bueno, y el domingo 13 también tenemos desfiles, tenemos dos desfiles en el Tambo a las 11 de la mañana y en Requiegua a las 4 de la tarde.
0: Así es, en el sector del Tambo, población Chile Nuevo, ahí en la multicancha Chile Nuevo, ahí vamos a tener nuestra actividad con la Junta de Vecinos, la señora Lilian, ¿cierto? Que está ahí pendiente de su actividad, y por supuesto las fuerzas vivas del sector. Hay un grupo de emprendedores también que va a estar ubicado ahí en la parroquia vendiendo, así que se vienen grandes novedades ahí en el sector del Tambo. Y en la tarde, por supuesto, ahí tenemos en el Centro Educacional Requiegua, ahí en el paradero 6, va a estar ahí también los tradicionales desfiles que el Tambo y Requiegua, también para que sepan los vecinos, llevan muchos años con estos desfiles, son parte ya, ellos ya saben cómo funcionan, así que ahí invitamos a toda la comunidad. Sobre todo la comunidad Requiegua, una comunidad muy católica, de la sede parroquial que tienen ahí en Requiegua funciona hace muchos años, ¿cierto? Así que participan de forma ahí fuerte siempre en esta actividad, así que invitamos a la comunidad que sea partícipe de estos desfiles.
1: Y como tú muy bien sabes también, Sebastián, el segundo domingo de septiembre siempre hay un paseo al cerro, ¿no? Paseo al Cerro de la Muralla, que también nos convoca todos los años.
0: Así es, el paseo ahí al Cerro La Muralla es parte de la cultura del sector de Santa Inés de la Laguna, ya donde a las 11 de la mañana generalmente la organización de la parroquia realiza junto con la Junta de Vecinos, realiza ahí una misa, ya arriba en el cerro, en la Virgen ahí, donde se ve todo el valle de la Laguna Tahuatahua, ahí para los que les gusta la historia, se ve todo el valle de lo que fue la Laguna de Tahuatahua, que fue... disecada, ¿cierto? Hace mucho años, ahí usted la puede mirar, la puede ver, y la muralla tiene mucho que contar. Así que si usted quiere asistir de forma lúdica, a ir con la familia, a disfrutar de un paseíto al cerro, yo sé que arriba, esto no lo puedo decir, pero arriba yo sé que de repente llegan, veo a gente con una mallita así, como una rejita, otros con unas bolsitas de carne, no sé lo que irán a hacer don Mauricio para allá, pero la gente siempre hace algo arriba, algo distinto, un tente en pie, ¿cierto? No van solos para arriba, así que
2: chicos, lo dejo abierto. Bueno, nos quedan pocos minutos antes de que termine el programa, es importante mencionar también que este jueves 17 comienzan nuestras fondas, nuestra fiesta de la chilenidad, una de las mejores de la región, ¿cierto? Que ha tenido también este foco familiar, más allá del merequetengue, que nunca está de más, pero también lo importante que la familia pueda ir con niños, pueda ir a compartir.
1: Del merequetengue, lo cual es nada.
2: También, sí. Entonces, también para que alcancemos a invitar a la gente y a mencionar algunas de estas cosas, Seba, que tú has estado muy activo ahí entregando los puestos y en toda la organización de esta celebridad.
0: Sí, la fiesta de la chilenidad ya es segunda versión que tiene esta administración. Le queremos dar el toque familiar desde el mediodía hasta la 1:30 a.m. Es una fiesta, ¿cierto?, que tiene más de 200 stands, ya, ramadas generales, más de 10 ramadas generales, coctelería, bisutería, artesanía, repostería, jugos naturales, zona de juegos, stand de juegos típicos. Y por supuesto un sinfín de actividades para los niños durante la jornada de sábado y domingo, un show artístico, una carpa central para que la gente pueda comer, pueda disfrutar. Tenemos más de 20 artistas durante el periodo, ¿cierto?, del 17 al domingo 20. Tenemos el día 18 un campeonato de rayuela en el sector del escenario, donde se va a conversar ahí con algún exponente de la rayuela y también educar a las nuevas generaciones de este deporte tan tradicional de nuestra zona, que nuevamente esta administración le ha dado boom para que se pueda complementar en nuevas fechas y vengan más clubes deportivos de rayuela a competir a nuestra zona. Así que muy contento, esta fiesta está con todos los componentes de seguridad, de infraestructura, con la Dirección de Riesgo y Desastre. Estamos contentos porque va a ser una gran jornada, 4 días, que se pronostica que no hay lluvia, así que eso es importante. Así que invitamos a toda la gente que pueda disfrutar con seguridad. Van a haber más de 43 guardias de seguridad en el perímetro, toda la acción de seguridad pública en los sectores colindantes y, por supuesto, la coordinación con Carabineros y Bomberos en la central de operaciones en la mitad del parque
3: municipal. Sebastián, ¿a qué hora es la inauguración formal?
0: El día jueves 17, la inauguración formal a partir de las 19 horas, pero ya desde las 18 horas van a estar vendiendo nuestros amigos fonderos, así que si usted quiere comerse una rica cava con un anticucho, un completito, unas papas fritas y todo un sinfín de cosas que van a estar ahí, puede disfrutarla desde las 6 de la tarde del jueves 17 hasta el domingo 20, hasta la medianoche.
1: Bueno, y antes que termine el programa, tenemos un último dato también, pues el domingo 20 de septiembre, el paseo al cerro. También una tradición muy...
0: Cerro La Puntilla.
1: Muy sanvicentana, así que se retoma desde el año pasado.
0: Va a estar abierto el Cerro La Puntilla, ¿cierto? Ahí colindante nuestro amigo concejal Juanito Ramírez, para los que conocen el territorio, atrás de la casa Juanito Ramírez, ahí va a estar el Cerro La Puntilla. y también va a estar abierto nuestra encina, el complejo Club de Campo La Encina, para quien quiera disfrutar ahí de las parrillas de la encina, de todas las caminatas, el trekking que puede hacer ahí, hay unas pequeñas canchas también. Así que es un día dispuesto para la comunidad, para la familia, para que vayan a disfrutar. Así que tanto el Cerro La Puntilla como también el Club de Campo La Encina va a estar a disposición para nuestra familia Carolina, Rodrigo y Mauricio. Y recordar la fiesta de la bandera en Los Mayos, que también va a ser el domingo 13. Uh-huh. Ahí se hace la actividad en Los Mayos con la Junta de Vecinos también, así que ellos van ahí a la bandera, están todo el día, van a ver juegos, va a estar el equipo de turismo también ahí apoyando a esa área, así que contento de todas estas actividades que nos motiva a ser más y mejores chilenos, don Mauri.
3: Así es, entonces estamos llenos de panoramas para que vengan todos los sanvicentanos y disfruten con su familia, y no solamente los sanvicentanos, sino que también las comunas y los residentes de comunas aledañas. Así que nada, pues, los esperamos acá en San Vicente, la mejor comuna de la sexta región.
2: Bueno, y como fue mucha información, como bien dijo Mauricio, puede acercarse a nuestras redes sociales, abrir Instagram, Facebook, ¿cierto? Ahí está los afiches con todo el cronograma de todos los días en los que hay celebración. Así que cualquier duda, consulte las redes sociales municipales, como siempre. Y bueno, ya vamos llegando.
1: Síganos en Mi San Vicente, en YouTube, el canal Mi San Vicente. Que tenemos ahí, el canal de YouTube informativo, nuestras redes sociales. Y Sebastián, dale like.
0: Sí,
2: dale like. ¿Le diste like o no, Sebastián?
0: Sí, le di like. Y estoy siguiendo el canal. Así que me está llegando ahí un ticket ahí. Cuando uno habla de YouTube, me llega un ticketcito ahí.
3: Perfecto.
1: Bueno, un saludo a todos.
2: Saludos a todos.
1: Los dejamos hasta la edición número 14, ¿será?
2: Hasta la 14, si así la vida lo quiere.
0: Vive San Vicente, tierra milenaria.

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2: Son las 2 de la tarde, 3 minutos.
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0: Hola, hola, ¿qué tal? ¿Cómo están? Muy buenas tardes. Saludos, saludos, saludos para todos ustedes que ya están en sintonía de la Radio Éxitos. ¡Ay, ay, ay! Día viernes, tu cuerpo lo sabe.
1: Ahí viene el culititito. Ahí viene el culitito.
0: Sácala que tiene que tiene cática. Sácala que tiene que tiene cática. ¿Cómo estás, Susy Mijares? Muy buenas tardes.
2: Muy buenas tardes, Luis
0: Hernández. Se le ve radiante.
2: Ay, ay, ay, buenas tardes, mi gente linda de todo San Vicente y de todos los rincones de esta hermosa zona de San Vicente.
3: ¿Cómo me le va?
2: Y alrededores.
3: ¿Cómo me le va?
2: Qué alegría saludarlos con cariño. Y aquí arranca, por supuesto que sí. Este programa es especial el día de hoy, ¿cierto?
0: Oye, así es, hoy día vamos a estar haciéndole a la paya o al verso, como dicen algunos. Para mí, paya nomás y paya no.
2: Va a ser paya.
0: Paya, paya, papaya. No.
2: No, y decirles, decirles a todos que van a estar muy bien premiados el día de hoy.
0: Exactamente. Oiga, vamos a comenzar este programa, por supuesto, oiga, con un gran ¿cómo se? Concurso.
2: Concurso.
0: Exactamente, vamos a tener un concurso. La mejor paya se lleva premio.
2: Maravilloso, maravilloso, maravilloso.
0: ¿Cuáles son los premios que tenemos?
2: Un par de jojotas del gentil.
0: Sí, pero hay que decir que son ojotas de ¿cómo se llama? De adorno.
2: Ojotas preciosas, adorno. Preciosas. Adorno, ¿eh? Un par que nos regala, por supuesto,
0: el rey de los jotas.
2: El rey de los jotas. Un CD de folclore que ahorita cuando llegue una de nuestras jurados, que esa es otra sorpresa que le tenemos el día de hoy.
0: Dos jurados.
2: No va a decir quién es, de qué cantante nos va a regalar el CD. Un pan coliza de Aquilo, rico, fresco para compartir. Entradas para el festival infantil, para divertirse en familia. Una caja de desparasitario, ¿se dice?
0: Para desparasitar tus mascotas.
2: Donada por P4 Patitas.
0: Exactamente.
2: Y dos botellas de vino para celebrar el haber ganado.
0: Así es, que le regala a nuestra amiga María Ignacia. Así que ahí está, por supuesto, los premios. Tenemos, oiga, oye, ven para acá nomás que te tengo aquí una cuestión. Saludos, parceo, ahí. Oiga, recordar, sí. Vamos a recordar. Las payas no tienen que ser con garabato, ¿ah?
2: Ah, claro. Recordamos que tenemos
0: pueden ser pícara, pero no garabatos.
2: Claro que sí. Porque
0: esa es la idea.
2: Estamos en horario infantil. De hecho, el garabato no está permitido en este horario.
0: No,
2: por nada del mundo. Por nada del mundo.
0: Así que, ¿cómo se llama? Las payas no tienen que tener garabato. ¿Ya? Es lo único que pedimos, nada más que eso. ¿Ya?
2: Todo esto se lo puede ganar usted el día de hoy participando con nosotros. En este programa, por supuesto que sí, todos los viernes vamos a estar premiando.
0: Vamos a tratar de estar premiando. No todos los viernes, vamos a tratar en lo posible de estar todos los viernes haciendo un concurso. Hoy viernes, concurso de paya. Usted llama por teléfono y dice, ¿sabe que yo tengo una paya?
2: Ajá.
0: Y vamos a estar regalando estos premios. ¿Ah? Vamos a regalar, ¿cuántos premios hay?
2: Tenemos tanto como 1, 2, 3, 6 premios.
0: 6 premios. Si llaman 6 personas, las 6 personas ya tienen premios.
2: Si llaman más de 6, la sorteamos.
0: Hay que sortearla, obviamente. Hay que sortearla, obviamente. ¿Ah?
2: Claro.
0: Así que
2: sí.
0: Ya lo saben, jurado de las payas, Mr. Happy, Mauricio Urquiza, y nuestra gran amiga y colega que va a llegar en un ratito más, Marcela Sandoval, así que
2: claro que sí. Pero miren, ese tenemos un jurado de lujo el día de hoy.
0: Vuelvo a repetir, los premios son los siguientes: un pan coliza de Aquilo.
2: Ajá.
0: Tremendo pan. Tenemos lo regala nuestro amigo de panadería Roxana. También un par de jotas de adorno donada por el rey de los jotas, un CD folclore donado por Marcela Sandoval. También tenemos tres entradas dobles para el festival infantil.
2: Claro que sí.
0: Y también tenemos dos vinos donados por María Ignacia Castro. Así que ahí
2: la caja de parasitarios para los perritos.
0: Ah, y una caja para desparasitar para pulga y garrapata, oiga, de P4 Patitas para sus mascotas.
2: ¿Qué le parece? Buenísimo. ¡Qué mejor!
0: Ya tenemos llamado, ¿qué dice por acá?
2: Aló, buenas tardes.
3: El guatón ya se ganó la colisa ya.
0: ¿Va a decir alguna paya, caballero?
2: Digo una paya, para que diga una paya. Para que
3: guatón, ya te ganaste la colisa.
0: ¿Va a decir alguna paya?
3: No, si las payas ya te las dije ya.
2: ¡Ah, no!
0: ¡Hombre! Tenés que hacer una paya, vos, si es el video.
3: Concursa. No, Margarito.
0: Ahí te contestamos, que tiene que chavo.
2: ¡Ay!
0: ¿Qué dice Mauricio Urquiza por acá?
4: Dile al SEA que se mande una paya, oye, Luis Hernández.
0: ¡Ya!
4: Ese es bueno, es payador.
0: No, ese tiene una pinta de payador, oye. Ya sea, mande una paya al tiro para acá nomás. Ya. Las payas, recuerden, sin garabato. Solamente las payas por llamado telefónico y también pueden ser por WhatsApp. Pero no escritas, audio.
2: Ya.
0: Ya, así que ahí
2: está. Ahí contestan.
0: Vamos a ver, ¿qué dice por acá?
2: Aló, aló, buenas tardes.
5: Buenas tardes, Susi.
2: ¿Cómo está el rey de los Jotas?
0: Bien, ¿y usted cómo está?
2: Va a participar, pero no para ganarse las Jotas.
5: No, yo no voy a participar.
2: ¿No?
5: Voy a hacer un alcance.
2: A ver, dígame.
5: En la picardía campesina es por algo picardía.
0: Exactamente.
5: No grosería.
0: A eso queremos llegar. Muy bien, exactamente.
5: El hombre de campo es pícaro, tiene una picardía especial.
2: Maravilloso.
0: De naturaleza.
5: Yo le voy a dar un ejemplo.
0: Ya.
5: Una niña muy hermosa, por muy bonita que sea, no se le dejan de mojar los pelitos cuando mea. Ayer pasé por tu casa y tú te estabas bañando. Lo que te quería ver te lo estabas jabonando.
0: Ve, eso es picardía, pero no
5: picardía,
0: grosería.
5: Picardía, no grosería.
0: Ya, ahí nuestro jurado, ¿está bien así, compadre, no?
2: Rey de la OJ está concursando.
0: Ya. Así que, y cortó.
2: Primer concursante, rey
0: eso
2: de la OJ.
0: Eso dice, picardía, muy bien, ya, estamos aquí. Nuestro amigo Domingo dice, brindo por... Ah, no, tiene que mandar audio, compadre, ¿eh?
2: Ah, pero audio. Pero dígila, mami. No quiere decir...
0: Si quieren ya tienen que mandar audio, ¿ah? Ya.
2: Aló, aló, buenas tardes.
6: Hola, Tito, ¿cómo estás?
2: ¿Cómo está? ¿Con quién tengo el gusto por allí? Cuénteme.
6: Con una vinguera, pero voy a decir una paquita, pero no sé si... Ahí nomás.
2: Dígame.
6: Ya. Brindo, dijo una fea, a una buena moza. ¿Por qué tan a mí tan mala suerte si tenemos la misma cosa?
0: Ahí está, muy bien. Anotada está, anotada.
2: Nombre.
6: Jimena Evia.
0: Jimena Evia, ¿ah? Ya, vos, ahí está anotadita, ¿ya?
6: Ya.
0: Ya, ahí, atenta al final para el concurso, ¿ya?
6: Ya,
0: al sorteo.
6: Chao.
0: Que esté bien, chao.
2: Besito,
6: gracias, ya.
0: Ok, es el video.
2: Qué lindo, por supuesto que sí.
0: Dice por acá el hombre, dice... Brindo por la chicha y la empanada y también por la Susi, que le gustó el rinzo, no es capaz. ¿Qué? No le cuadró ni por ni un lado la red.
2: ¿Quién te puso eso? Pero dime.
0: Domingo.
2: Ah, Domingo no. Pero que lo diga. No. Que lo mande como payo.
0: No, que payo. Eliminado. ¡Tiro nomás eliminado! Ya, ¿qué dice por acá?
7: Gordito Rinzo, me jodió, bo. Yo justo tenía una paya con la boca del pájaro. ¿Qué digo ahora?
0: No, oye, sí, picardía, pero no grosería. Eso, ténganlo claro. Ah, picardía, pero no grosería, ¿ya? A ver, ¿qué dice por acá?
8: Brindo por la chicha, brindo por la empanada, brindo por el gordito Rinzo, que a la Susi no le hace nada.
2: Pasó.
0: Está bueno, lo hizo. ¿Quién le va a hacer?
2: Rubén, ¿no?
0: Sí, me cagó, pero lo hizo.
2: Rubén, estás participando.
0: Rubén, ahí está anotado ya. Recuerda, sigo recordando. Picardía, no grosería, ¿vale? Ya, ¿qué dice por acá?
9: Buenas tardes, jóvenes, ¿cómo están? Ya que estamos en esa. Dijo el picaflor: yo soy un picaflor viejo y de tanto que hay picado, ando falla los reflejos y me pico gastado. Pero la vida que llevo me vive poniendo a prueba, así que hago lo que puedo con el pico que me queda. Que soy el picaflor, bajo chiquillo, ¿ves? Ahora, para contestar la de la señorita de recién, dice: ay, que se me fue la onda.
2: Está como yo.
9: La señorita dijo: ay, ay, ay, dijo una fea. Al lado, una buena moza. ¿Por qué no me quieren a mí si tenemos la misma cosa? Y la bonita le responde: ay, que se me fue la onda, chiquillos, por Dios. Ya, cuando me acuerdo, se la, le
0: ya, pero, la respuesta. Ya, pero
9: que
0: está notado.
9: Una buena tarde.
2: Eso es una paya, porque le quiere contestar.
9: Ahora sí,
2: a ella.
9: Brindo, dijo una bonita, para contestarla para allá. Las dos tenemos la misma cosa, pero la mía es más desordenada.
0: ¡Ya! ¡Ahí está bien! ¡Abrazo! ¡Bueno!
2: ¡Nombre!
0: Oye, Pastor nombre. Peralillo, dice.
2: Ajá. Ah, Pastor. Ah. Pastor, está bueno.
0: Ya. Te cagó, Guaja, dice. Ganó al tiro, me dice el ¿cómo se llama el SEA? ¡SEA! Bloqueado. Bloqueado, SEA, tiro. Bloqueado. Oye, ven para acá, hombre, si quieres te deben ir para acá, así que no te caes nada de eso. Dice, que no sean payas, dice. Que no sean payas copiadas, dice. No, no, se aquí tiró, o sea, aquí tiró. Oye, sea, mándate una paya, pues mándate un audio, una paya para acá, tírala. Ya tenemos, ¿cuántas personas tenemos ya anotadas ya?
2: Ya hemos anotado 5 personas.
0: Oye, las 5 tendrían premio, ¿ah?
2: Ajá.
0: Recuerde que tenemos premio para la mejor paya, para las mejores payas. Tenemos una coliza de kilo de panadería Roxana. Tenemos también un par de hojotas de adorno regaladas por el rey de los Jotas. Un CD de folclore regalado por Marcela. Ojalá lo esté escuchando. Ojalá que pueda estar escuchando Marcela. Para que vaya escuchando la falla. Porque después no la voy a tirar de nuevo. Digo, tenemos 3 entradas dobles para el show infantil. Y también, por supuesto, tenemos una caja de pastillas para pulga y garrapata, oiga, para tu mascota.
2: Maravilloso.
0: Buenísimo. Mr. Happy, aquí te apuesto que mandó una paya.
4: Yo tengo una, Luis Hernández.
0: Ya, vamos, échale, Mr. Happy, ponele. Demuéstrame lo que sabes, Mr. Happy. No vamos a ni una cuestión.
2: ¡Happy!
0: No,
2: ¡Tuntú!
0: No, eso no está nada.
2: ¿Alguien por ahí?
0: Ya que estamos con paya, nos vamos al tiro con un folclore, por supuesto. Septiembre, día viernes, tu cuerpo lo sabe. Aquí está el grupo Mayweather de Los Ángeles, Negrito del Alma. Está cuequita, oiga, bonita, buena, rica y todo eso. ¡Ay, ay, ay! Las payas tienen premio hoy viernes, póngale bueno.
2: ¡Ay, ay, ay!

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1: Son las 2 de la tarde, 26 minutos.
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0: Oiga, por Dios santo, la lindura grande, ya lo saben. Oiga, estamos regalando, tenemos seis premios. Estamos regalando a las mejores payas, a las mejores payas que usted los llama. Los puede mandar audio, los puede llamar por teléfono, como usted quiera mandar, por supuesto, su paya, oiga. Y estamos regalando estos premios. Nosotros vamos a hacer una lista de todos los premios y después pueden venir, por supuesto, a cobrar su premio. Así que no hay ningún problema. Así que ahí estamos ok. Mr. Happy, ¿qué va? Mr. Happy quiere payar, parece.
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2: Ahora que Seba nos mande una paya.
0: Seba nos manda paya. ¿Qué dice Seba?
3: Ganó, inmediatamente ganó.
0: Ahí, Seba, atento hoy a las payas.
2: El mejor.
0: No, Seba también que esté atento a las payas para que lo ayude también a elegir una paya. ¿Va? Por acá, a ver, ¿qué dice? Mr. Javi está anotado. ¿Va? Pero Mr. Javi no te haya elegido tú mismo cuando...
4: Ya, bueno, aquí va la paya. Una vieja de un peo mató 100 pollo. Me cago la vieja que tenía fuerza en el hoyo.
2: Eso se puede decir.
0: Anótala ahí, Robinson. Está bien, pues, oye, sí. Dijimos picardía, pero no grosería ni garabato. Así que está bien, ¿no? Todo bien, impecable. A ver, ¿qué dice por acá? ¡Aló!
2: ¡Aló!
5: Voy a brindar, dijo un campesino.
2: Ajá.
5: Por los fríos que pasé. A lo largo del camino se me entumieron los pies. Así comenzó mi destino, con la piara y el arao, cultivando los sembrados, los que después coseché, amigo Luis.
0: ¡Toma! ¡Ahí está! ¡Rey de los Jotas ahí!
2: ¡Mira!
5: Tiene concurso,
0: No al concurso.
2: Rey, pero tenías que payar lo que dijo el Happy.
5: Voy a brindar, dijo un guaso, por mis queridas ojotas. Andaba casi en pelota, parecía un pordiosero. Quería ropa y sombrero, también un pantalón. Y brindo por el dinero que le gano mi pasón.
0: Ahí está. Ya, Rey de los Jotas. Aquí vamos para que haya escuchado. A ver, ¿qué dice por acá? A ver.
6: Brindo por mi chamo Rinson. Brindo por su hermana y brindo por todos los clientes de la panadería La Rosana.
0: Buena, buena, buena. Ya, póngale ahí, panadero, el repartidor del amor se llama este. Ahí lo tengo. Buena, buena, ve. Ahí lo...
2: ¿Qué pasó?
0: Me Javi por la ojota, dice. Mr. Javi, ve. Mira, Mr. Javi, mira. El rey del mix, mira la fotita que tienen aquí, ¿eh?
2: Agárrate.
0: Ya, Seba, estamos esperando tu paya. ¿Aló?
7: ¿Paya?
0: Ya, ajá. Vamos viendo qué paya es.
7: Brindo, dijo una guasa, por el papito corazón, que para pagar nunca tiene, pero para tomar nunca le falta el hueón.
0: Ya.
2: No,
0: garabato, no, sí, eso garabato, pues.
2: El nombre.
0: No sé, pues si no dijo nada.
2: A ver. ¿Aló?
7: Aurora. Dijo
2: Aurora. Ya, Aurora.
0: Está anotada.
2: Aurora, está anotada, mi amor.
0: Ya. ¿Qué dice aquí, eh?
8: Oye, guatón Rinzo, que te creí tan encallado. Lo único bueno que tení, que andáis bien acompañado. Y sí, yo te lo digo, ten cuidado que varios quieren cagarte, mi amigo.
0: Ese, pero está anotado, panadero, ya, está anotado ya.
2: Aló, buenas tardes.
9: Aló, buenas tardes, una paya.
2: A ver.
9: Estate callado, chiquillo, que me llega la jaqueca, tenés los cocos lazos y la punta y la diuca seca.
2: ¿A nombre de qué? ¿A nombre de qué?
0: ¿Nombre de quién? ¿Nombre?
9: Sonia Cáceres.
0: ¡Mira, señora Sonia! ¡Señora Sonia, no sabía esa faceta! ¡Yo, venga! Ya, anotaste, anotaste. Un abrazo.
2: Me se pone rojito.
0: Oye, me deja loco aquí, güey. Me deja loco. Ay, por Dios santo, que llego a aspirar el agua. Ya, ¿qué dice acá? A ver.
10: ¿De dónde salió esa payadora? Que vaya tan bonito. ¿Por qué no se acerca a mí para darle un besito?
2: ¡Ándale!
0: Toma. José, José Patricio Chila.
2: Chila.
0: Ahí está, anotado también. ¿Ah? Ay, tan buena la falla, pero me vas a aspirar más que... Ay, recuerde que estamos regalando una coliza de un kilo, ¿ah? Un pan coliza de un kilo que regala para el día Roxana. También, por supuesto, un par de hojotas de adorno que regala el Rey de los Jotas. Un CD que regala nuestra colega Marcela. También tres entradas dobles para el Festival Infantil que va a haber acá el día domingo en el Teatro Municipal. Y también, por supuesto, PET Cuatro Patitas se pone con una caja de... para desparasitar. Y nuestra amiga María Ignacia Castro se pone con dos botellas de vino. ¿Ah? Así, esos son los premios para las mejores fallas.
2: El día de hoy que está bueno, está bueno. No. De verdad que para mí todos son ganadores. ¿Y usted no va a decir una palla, Fernando?
0: No,
2: no sé.
0: No calles esa cuestión. ¿Se sabe alguna palla usted o no?
2: Yo voy a decir una.
0: Ya va, veamos.
2: Aquí llego de visita con la palla más sincera. Si me dan un vaso de vino, les digo la palla entera.
0: Bien. Está buena. Ahí tiene una botella. Termínela. Está buena. A ver, ¿qué dice por acá?
11: Guatón, ¿cómo estoy de payador yo? Te cagué.
0: Sí, está bueno, pero ya. Tira a rajar a vos. Oye, Seba, ¿a qué hora llegáis por estos lados, Seba?
2: Falta la palla del Seba.
0: Seba no ha tirado ninguna palla, nada. No. O sea, a puro sticker no va. A puro sticker.
2: ¿Qué le pareció mi palla? De verdad que, viste que mi palla estuvo cortita, pero bueno.
0: No, cortita, pero bueno.
2: Aló, buenas
9: tardes. Aló, pallita.
2: A ver.
9: Me gusta el vino chileno, pero que sea del más corriente. Porque después de la tercera botella, pucha, que me pongo caliente.
0: Ay, pero no escucha.
2: ¿A nombre de quién?
0: No, cortó el tiro.
2: No, pero tienes que decir el nombre. Si estuvo buenísimo para notar el nombre.
0: Nombre.
9: Aurora.
0: Aurora. Ah, la Aurora, la misma señora que llamó recién. ¿Eh?
2: Aurora.
0: Dice, saludos muchachos de la tarde, muchos besitos para ella, la hermosa Susi. Ya, o sea, él lo voy a bloquear de nuevo. Bloqueado.
2: ¿Quién es?
0: El Luis Silva.
2: Luis Silva. Bloqueado. Manda una palla. A Antonio Olea también debe ser de buenas payas, a ver.
0: Ay, a ver. Dice, hola amigazo, ¿cómo está? Hola Mario. Cuando pueda, me llama, por favor. Dice, ¿y quién es Mario? Necesito hablar con usted. ¿Y qué Mario es?
2: Ay, ay, ay, ¿qué pasó?
0: ¡Ah, ya! Mándame el número. Aquí lo tengo. Aquí te va a llamar el viejo. Aquí te va a llamar, ¿ah? Ya, ahí lo llamo, compadre. Ahí lo llamo, viejo, ¿ah? Ya, vamos a la música, oiga.
2: Vámonos.
0: Oye, las payas.
2: Voy a irme con una paya.
0: Ya, vamos.
2: Dicen que la vida es bella y hay que disfrutarla. Yo disfruto de la radio y de quien sabe escucharla.
0: Y nos vamos a la música. Aquí está el bombón. ¿Y por qué la historia? De los Sicarios del Sur. Póngale bueno acá. Póngale bueno en la Radio Éxitos.

0: Dios santo, oiga, las payas me tienen nervioso, oiga, las payas. Por acá, ¿qué dice? Hola, mi gordo bello, aquí le mando una payita. Oiga, pero la payita tiene que ser por audio, por audio, amiga mía, por audio tiene que ser las payitas, ya. Por favor, mándemela por audio, ya. Mándemela por audio para que pueda entrar al concurso, ¿ah? Mándemelas por audio, ¿ah? Así que ahí estamos. Ya, oiga,
1: vamos a hacer una pausa de las payitas por un momento para pasar a nuestros auspiciadores.
0: Vamos a ver este llamado y vamos a los auspiciadores.
1: Aló, aló, buenas tardes.
2: Hola, Susi.
1: Hola, hola, ¿con quién hablo por allí?
2: Con Robinson Jiménez.
1: ¿Cómo está usted? ¿Cómo me le va? ¿Cómo me le va?
2: Bien, aquí.
1: ¿Va a decir una payita?
2: Pero ya le dije una adelante, pero ahora le voy a decir una larguita.
1: A ver.
2: Mire, voy a cantar una paya con guitarra y corazón.

0: Un abrazo apretado por esa palla.
1: No, buena, compadre. Buena, buena, buena, buena. ¿Quién también? Ya, bloqueado, bloqueado, bloqueado.
0: Se portó mal, se portó mal, Rosa.
2: ¿Qué pasa, papá? ¿Qué pasa?
1: No, no, no, ya. ¡Te están llamando!
2: ¿Qué te pasó?
1: No, no, me caí mal.
2: ¿Por qué?
0: ¡Robinson, corte, que están llamando del otro lado!
1: ¡Aló!
0: ¡Aló, buenas tardes!
3: ¿Juancito?
1: Sí, buenas tardes.
3: Buenas tardes.
1: Cuénteme.
3: Con Cristina.
1: ¿Cómo está, Cristina?
3: Aquí, pasándola, ¿y usted?
1: Bien, aquí, emparramando motor parado.
3: Sí, tengo una rayita.
1: ¡Ya!
3: Para el concurso.
1: ¡Échele!
3: ¿Ya?
1: ¡Ya, vamos!
3: Brindo por la zanahoria, también brindo por las cerdas. Y a las que me tienen mala, que chupen la que cuelga.
0: Grosería, no dio grosería. Cristina está participando. ¡Buena, buena! Ya.
3: Saludos al mancito pardo.
0: Alguien, Hernández, lo tienes sufriendo. Cristina, te quiero mucho, mi muñeca. Besito para tu amor.
3: Ya.
0: Casi me mata.
1: Cristina, ya. Olvídame, no pensaba que tenía esa boca. Oye. Me tienes aspirando, ya voy y pare la cuestión. Capi, no vaya a salir con esa paya.
4: Oye, se fue a la paila al horario. Oye, se fue a la paila al horario menores, Luis Hernández. Se fue a la paila al horario menores, de protección al menor.
1: Oye, pero ¿qué puedo hacer yo, Mr. Javi? No sé qué hacer. Oye. Le estoy diciendo que no. Por favor, no hace carato, por favor. ¡Aló!
2: Guatón.
1: ¿Qué querí?
2: Te tengo una paila para ti.
1: Ya, vamos.
2: Te tengo una paila para ti.
1: Eso para afuera.
2: Ya, mira. Dicen que el guatón Rinzo es el guatón de corazón, pero cuando llega la Susi, se le achica el pantalón. Tiene fama de galán, de conquistador y mañanero, pero cuando habla la Susi, se le hace tanto el caballero. Ay, guatón Rinzo, no te hagáis el inocente, que cuando prende la radio, se te nota lo caliente. Era Matías.
1: Eliminado del concurso, te digo al tiro, eliminado del concurso. Ay, Dios mío, ya. ¿Sabes qué más, chao?
2: Ya.
0: ¿Qué pasó, Hernández? ¿Qué te hicieron, mi amor?
1: ¿Qué?
0: ¿Qué te hicieron? Pero
1: ¿qué,
0: dime.
1: ¿Qué no
0: manejo? Acúsalo con tu papá. Acúsalo con tu papá.
1: ¿Qué no manejo? ¿Qué me está tratando ñoño ahora? Lo que me faltaba. Ay, Dios mío.
0: Queremos.
1: Mr. Javi. Estoy aspirando el agua, Mr. Javi. ¿Qué hay? Ay, por Dios santo, la lindura grande. Oiga, saludar, por supuesto, a quien ya llegó y está aquí en los estudios de la radio. Oiga, con un sombrero rojo, pero rojo así, rojo. No le estará quemando esa cuestión, oiga.
0: ¡Hermosa!
1: Marcelita, ¿cómo está? Oiga, hermosa, me gusta saludarla.
5: Oiga, haciendo esfuerzos para no atorarme con tanta risa, pucha, que están buenas las payas. Los felicito por este espacio maravilloso.
1: Ah, claro.
5: Me póngale bueno. Y
1: el que respira soy yo.
5: Oiga, pero hay unas payas bien buenas.
1: ¿Las tiene anotadas, cierto?
5: Yo ya tengo mis preferidas. Perfecto. Tengo mis preferidas.
0: Ay, ay, ay. Es que ella es una de las...
1: ¿Ella es payapa?
5: No. A mí me dijeron hoy día de jurado.
0: Jurado.
5: Yo vengo de jurado.
0: Yo lo voy a decir, jurado bien, de lujo.
1: Bien jurado.
0: De lujo. El happy.
1: Es curado. O sea, jurado, perdón, no curado.
0: El happy y esta mujer tan maravillosa que representa a la cueca chilena en nuestra radio, por supuesto que sí, los días domingos, programa maravilloso que yo amo todos los domingos, estamos juntas y conectadas, por supuesto que sí, Marcelita.
5: Ay, me encanta, qué lindo, muchísimas gracias Susi y Luis por la invitación.

0: Yo feliz, feliz porque de poder ser jurado de estas lindas fallas que está muy entretenida.
1: Escuche, por favor.
2: Escucha para él.
1: ¡Aló!
3: Con mucho cariño para la señorita Susi.
1: ¿Ya?
3: Brindo, dijo una abuelita, por los años que han pasado. Si no estuviera tan vieja, me lo como atravesado.
1: ¡Ay, espera!
2: Pero contesta el teléfono, está rojo como un tomate.
1: ¿Qué quiere que haga? Me van a retar, voy. ¡Aló!
4: Gordito.
1: ¿Qué?
4: ¿Usted se metió solito a eso les habla?
1: No.
4: Ahí le va una.
1: Ya, pero ándate con cuidado.
4: Oiga, una décima. Don Aladino artesano, risueño y carismático, que recicla neumáticos, hombre diestro con sus manos, se levanta muy temprano para poder fabricar. Venga usted a comprar la hojota campesina, aguanta clavo y espina, seguro que le van a encantar.
1: Toma.
2: Agárrate. ¡Ay, ay, ay!
1: Ya.
4: Voy a brindar por el gallinero, por las gallinas, pollos y pollitos. Y también brindar quiero por ese gallo bandido, que a las gallinas en el nido las acosa sexualmente y las gallinas calientes ponen los huevos cocidos.
2: ¡Agárrate! Buena, ¿viste? Muy buena. Ya están participando. Ahí estamos anotando. Estamos tomando nota, Marcelita.
0: Anoto todo.
2: Todo. Anotado, ay.
0: Para luego dirimir.
2: ¡Ay, qué bella! ¡Ay, ay, ay! Aló, buenas tardes.
5: Buenas tardes, señorita.
2: ¿Con quién tengo el gusto?
5: Usted sabe.
2: No, es que no sé.
5: Con Robinson.
2: Robinson, cuéntame, Robinson. A ver.
5: Le tengo una palla para usted.
2: A ver, dígame.
5: Ahora.
2: Lance la buena. Ah, pero acuérdese, sí, con censura.
5: Sí. Tranquila nomás, tranquila.
2: Dale.
5: La Susi cuando aparece, se alegra hasta el micrófono. Con esa sonrisa pícara, deja loco al guatón Rinzo. Dicen que es muy tranquilita, pero yo no les creo nada, porque cuando entra en la radio, la picardía queda instalada. Ay, Susi de mi corazón, qué manera de encantar. Si sigues así de coqueta, hasta el guatón va a bailar.
1: No, ni una cuestión personal. No, ni una cuestión
5: personal. Aplaude, como todo.
1: No, nada. La única que aplaudió fue la Susi. No, no, tampoco. Eliminado del concurso.
2: No, pero.
1: Bueno, compadre, ahí está más que anotado mi viejo, ¿ah?
5: Bien.
1: Un abrazo, cuídese.
5: Un abrazo, cuídese.
1: Ay, Dios mío, santo. ¿Qué dice acá?
6: Se nos fue, las manos Luis Hernández se nos fue.
1: ¡No! ¡Hace rato, güey! Ya estoy. No, por Dios santo, ya. ¿Y sabes qué? Vamos a tener que ir inmediatamente a una pausa comercial porque me pasé, pero. ¡Volado! Vamos a una pausa comercial, ya estamos de vuelta y la mojamos un poco la cara porque ya me tienes aspirando aquí ya. Pausa comercial, estamos de vuelta, le póngale bueno.
7: En Ponga.

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1: Son las 2 de la tarde, 59 minutos.
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3: Nos conectamos a un nuevo flash de noticias a través de Radio Éxitos. La Municipalidad de San Vicente de Tahuatahua rindió un merecido homenaje a la destacada deportista local Valeria Yeyita Serrano tras su exitosa participación en el Campeonato de Culturismo WFF disputado en Antofagasta. Nuestra representante brilló en el norte y se coronó con el primer lugar en Culturismo Dama Master más de 65 kilos. Además, se adjudicó el primer puesto en la categoría absoluta Warrior Lady, deslumbrando al jurado con su coreografía y poses. Muy emocionada, Valeria agradeció al respaldo del municipio y dedicó este importante logro a sus alumnas, a quienes considera un pilar fundamental en su carrera. Gracias a estos resultados, la sanvicentana clasificó directamente al Campeonato Sudamericano de Brasil a disputarse entre el 7 y el 8 de noviembre. Allí competirá en la categoría élite, llevando con orgullo el nombre de nuestra comuna a nivel internacional. Despedimos así este flash de noticias a través de Radio Éxitos.
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0: la Marcela, Mr. Happy, están todos atentos, atentos al lobo, atentos al lobo, anotando todo el que dice por aquí.
1: Brindo, dijo un panadero, por el pan y por... Brindo, dijo un panadero, por el pan y por la batea, por más que me saco la cresta, igual me da como la juega.
2: Otra vez se puso rojo.
0: Íbamos tan bien, oye.
2: ¿Qué pasó?
3: Íbamos tan
2: ¿quién
3: bien.
2: ¿Quién fue ese? Pero dime el nombre.
0: Mario.
2: Mario.
0: Ah, nuestro amigo Mario. Ah, ahí. Saludos para él, ¿eh? Ya, por acá. ¿Qué dice? Tenemos por acá,
4: A la radio la Susi llegó y todos los locutores los dientes querían encajar. Se le avispó el guatón Rizo y a la Susi a la casa se la pudo llevar. Le faltaron cazuelas al guatón Rizo, por lo tanto la Susi lo hizo caminar, lo ha hecho transpirar y arar. Porque con la Susi no se las va a llevar pelá. Toma, guatón Rinson. Este es para nosotros nomás. Y para la Susi.
2: ¿Quién es?
0: Esteban Martín.
2: Aquí estamos.
0: Anotado. Esteban. Ay, Dios mío. Bloqueado Esteban Martín, no me gusta nada. Ay, por Dios. Oiga, tenemos los premios que tenemos. Usted tiene anotado los premios,
2: ¿eh? Ya, ya lo voy a decir. Aquí está, toma.
0: Oye, tenemos una colisa, un pan
2: tenemos
0: colisa.
2: Un par de ojotas de...
0: ¿El son? Rey de los Jotas.
2: Ajá, pero son de...
0: Son ojotas de...
2: Preciosas, son
0: de... ¿Cómo de, se llama? De
2: decoración.
0: Decoración, claro.
2: Preciosa.
5: Ah, hermosa.
2: Un par, un CD, mi Marcela que diga de quién es el CD.
5: No, ese CD maravilloso que cuando estuvo Mirta Iturra en nuestro programa,
0: ¿ya?
5: Nos dejó, cierto, ahí también unos CD para regalar a nuestro público.
2: Qué
5: así
2: bello,
5: que ese regalo para bello. Nuestros payadores.
0: Sí.
2: Ve, qué bello. Y ahora, y también un pan colisa.
0: Sí, un pan de kilo. De a kilo.
2: Que nos regala.
5: Qué linda,
0: el reporte de la pantalla del computador.
2: Que nos regala.
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2: Maravillosa Panadería Roxana, por supuesto que sí. Doble entrada para el festival.
0: Tres entradas doble.
2: Eso. ¿Y qué dije yo?
0: Doble entradas tres.
2: ¿Y cómo se dice?
0: Tres entradas doble.
2: Ya. Entendido, entendido. Una caja desparasitaria, ¿no?
0: Sí, es una caja para desparasitar los perritos, ¿ah? Con pastillas para desparasitar para pulgas y garrapatas.
2: Eso me lo voy a ganar yo.
0: ¿Qué? ¿Para desparasitar a Rocco?
2: A Rocco. Y dos botellas de vino.
0: Dos botellas de vino que las donó María Ignacia Castro. Ah, así que
2: ahí estamos, ¿viste? Ahí estamos. Estamos como la pulga y el piojo.
0: Bueno,
2: todos oiga, han puesto algo.
5: Todos cooperando.
0: Oye, la idea es que estemos todos los días viernes en lo posible, estar haciendo un concurso, regalando algo, por supuesto, a la gente, a nuestros auditores que siempre nos están escuchando. Así que esa es la idea. ¿Tienen más paya o no? Oye, ¿para que llegan para acá?
2: Aquí vamos a decir rapidito a los oficiadores antes que nos llamen otra vez.
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2: Ya, está buenísima también, sí,
0: bien.
2: Ah, ¿viste?
0: Ya eso es lo que era, ya no me cae. No está bueno.
2: Aló, aló, buenas tardes.
6: Hola, buenas tardes, tengo una paya.
2: Ah, dígamela.
0: Pero con cuidadito, ya con una... Ya, con cuidado, ya.
6: Brindo, dijo la Susi, por la empanada y el cogollo. Con tanta paya sucia, el guatón Rinzo tiene cagado el hoyo.
5: Que hay hartos bloqueados.
2: ¿Quién es ese?
0: No sé, pues cortó.
2: No hace falta ese pito que hay en la televisión. Cuando la gente va a decir la grosería, ¿verdad?
5: La censura.
2: La censura.
5: Pero hoy día dijeron ustedes sin censura, ¿no?
2: Sin censura.
5: Censura.
2: Es el que

0: pone cuando diga.
1: Ay, Dios mío santo, ¿sabes qué? Parece que tenía razón el caballero de la, ¿cómo se llama? De la...
0: ¿De la qué? ¿Luis Hernández? Ese es.
2: Adela.
1: ¿Y qué? Aunque suene igual, la van a tirar. Ay, Dios mío santo, por Dios, oiga, estoy. 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
1: 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Ya. Ay, sigamos aspirando. ¿Qué dice por acá?
2: Brindo, brindo, brindo, dijo un guaso, por la chicha y la empanada. Más brindo por mi amigo Rinzo que un amigo bueno será.
1: ¡Esa me gustó! ¡Ganó!
0: ¿Quién es?
1: Nuestro amigo Mario, ¿eh? Mario. ¿Está anotado ya, por si acaso?
0: Sí, lo tengo anotado.
3: Ah, ya.
0: Le voy a decir.
1: A ver, ¿qué dice por acá?
2: Brindo por ustedes, Susi Mijari y su ayayay. Lindo, pero póngale bueno, que no hace bailar.
1: Toma. Ay, ay, Rodrigo, ay. Soto. Anota ahí a Rodrigo Soto.
0: Un aplauso para Rodrigo. Ay, ay, ay.
1: A ver, por acá, Mr. Javi. ¿Qué pasa, Mr. Javi?
4: Con Yarnita fuimos al Pedregal a comprar con entusiasmo. Dejamos lleno el refri y la billetera tiritando.
1: Ay, este es Mr. Javi, está bueno, está bueno.
0: Y nuestra dama de la cueca no tiene una vallita.
3: Es que eso me da subida de tono.
0: No, ni una así, ni una que le ponemos el ¿cómo se llama? Pónselo a ver, ponle.
3: Me va a tener que poner la censura.
0: Ahí está.
3: A ver, una que no sea tan subida de tono, ajá, ¿cierto?
1: Sí, ajá, por favor, ¿ya? Te lo pido, se lo ruego.
3: Sí,
1: ya. Las versiones vertidas en este programa son de responsabilidad de quien las emite, por caso.
3: No, pero finalmente todas las fallas son creaciones populares del campo, pues. Claro. Entonces, bien bonito que estén saliendo hoy día aquí al aire.
1: ¡Qué lindo!
3: Ya, me voy con mi paña entonces. Pero yo no estoy concursando porque recuerden que soy el jurado.
0: Ajá. No, pero este Happy también es jurado y se lanzó una paña, pero una paña buena.
3: Sí, lo escuché, me gustó. Ya, a ver. Un diablo poco prudente al brasero se cayó y este diablo se alegró. Porque la primera vez que veían a este diablo caliente, puñora.
0: ¡Ya, respira, Luis Hernández!
1: Gracias. No, está buena.
0: Muy buena, muy buena. Ay, ay, ay.
1: Yo también, es que, oiga, uno se sabe muchas fallas. Pero todas las fallas que tengo son 8X.
0: ¿Verdad? Hay fallas 8X.
1: 8X, no, ni simple X, 8X. ¡Aló!
5: ¡Aló!
1: ¡Aló!
5: ¡Aló!
1: ¿Sí?
5: ¿Cómo estás, guatón?
1: Sí, ¿con quién hablo?
5: Te tengo una vallita.
1: Ah.
0: Sí. ¡A ver!
5: Con mi guitarra en la mano, les vengo a cantar bonito al guatón Rinzo y a la Susi, dos tremendos regalitos. El guatón tira la talla y la Susi le pone empeño. Cuando se juntan al aire, hasta el micrófono tiene sueño. Rinco de niña a la Susi. La Susi se le hace la mesa, pero cuando suena la cueca se les arranca la cabeza. Brindo por estos dos cracks, con chicha y con empanada, que sigan haciendo reír a toda la barra radiante.
0: ¡Ay, ay, ay!
3: ¿Se no, nota? ¿Se no, nota? ¿O censurado?
6: No cuadró por ni un lado, este no cuadró al final. Íbamos tan bien.
0: Yo creo que le falta unos vinitos para poder entonar bien.
5: Ya.
6: No, imagínate hocicón así sin saco, imagínate con copete, te mando hocicón.
3: Ay,
5: ¿qué?
6: Ya, que estés bien.
0: Y andate, que era una paya, tírala. Pa.
6: No, si no sé, paya.
0: A ver, la pa.
6: No, si yo no sé, paya, que si es verdad, yo no sé, paya, yo no cacho de escucho ni que no.
0: Sí sabe.
6: Aló.
5: Gordito.
6: Ajale.
5: Voy a hacer un verso en cuarta y después uno en décima.
6: Ya, tiene la cuarta, la décima, y la quinta, y la octava, y la novena.
5: Me acuerdo cuando era toro y bramaba en los portezuelos. Y donde bramaba este torito, no bramaba cualquier ternero, amigo.
0: Agárrate.
5: Voy a brindarles un toro por mis dos cachos puntudos. Cuando a las vacas saludo, todos me contestan en coro. Por eso nadita me demoro en ir formando rencilla. Yo cuido bien mi pajarilla. No me importa si me capan pa' buey, porque para eso ya fui el rey de 10 vacas y 15 vaquillas.
0: Agárralo.
6: ¡Hola, pa' buey!
0: Buena, buena, cortó.
6: No, y cortó el tiro.
0: ¡Ay, ay, ay!
6: ¡Ya nos vamos a la música! Esta hora de la tarde acá en el Póngale Bueno. Oiga, le íbamos a contar cuántas payas van, ¿eh? Porque ahora la tiramos el ganador, lo tiramos los ganadores en un ratito más, ¿ah? ¿Eh?

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1: Son las 3 de la tarde, 30 minutos.
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0: Dios santo, ya nos va quedando nada. Vamos a tener que tirar, obviamente vamos a tirar el sorteo, oiga. Ya, ¿cuántas personas nos dijeron payas?
1: 16 personas.
0: 16 personas. Ah, 10 a 16 personas. ¿Cuántas tienen premios?
1: 6.
0: 6 personas. Vamos viendo que nos está llamando por aquí primero que nada. ¡Aló!
2: ¡Aló, amigo Nico!
0: ¡Aló!
2: ¡Aló, amigo Nico! ¿Me escucha?
0: ¡Aló!
2: ¿Me escucha ahora?
0: ¡Aló! ¿Cómo está, compadre?
2: Bien, pues, amiguito. ¿Usted cómo está? ¿Cómo está la tía Susi? Ay,
0: ¿Qué te importa vos?
2: Oiga, no sea tan así. Estaba escuchando las payitas, también buenas.
0: Oiga, buena. Y de esa paya, oiga, tenemos 3 entradas dobles para regalar, oiga, por supuesto. Ahí que ahí tenemos nuestros expertos en paya aquí que los van a decir los ganadores. Y, por supuesto, agradecerle a usted, oiga, que está regalando estas 3 entradas dobles y invitar a la gente para el día domingo, ¿ah?
2: Claro que sí, invitar nuevamente al público a que asista a ver este espectáculo totalmente familiar como es el Festival Kid, que nos estaremos presentando en el Teatro Municipal de acá de San Vicente de Tahuatahua, donde tendremos un show especialmente para los niños con sus personajes favoritos, como es el Hombre Araña, Spider-Man, la Reina Elsa, Frozen, Olaf, las Guerreras Keipo, para que vaya el público, los niños y se entretengan. Sí, sí, sí, ya lo tenemos claro ya.
0: Oiga, payaso Pestaña, ¿usted se sabe alguna paya o no?
2: No soy mucho de payas, pero podemos hacer algo.
0: Pues. A ver, ya póngale, a ver.
2: Ya, a ver cómo sale.
0: Ya.
2: Dicen que los hombres de la radio de San Vicente no saben dar ni un beso. En cambio, el guatón Rinzo mete la lengua hasta el pescuezo. Algo se hace en la paya.
0: Bloqueado.
2: Me lo imaginé, po.
0: Ay, buena, compadre, buena. Ahí está, oiga, y por supuesto, agradecerle, para la gente, el payaso Pestañita, por supuesto, está ahí con Pestañita Beltrán, está conversando con nosotros siempre, hemos tenido una buena amistad hace mucho tiempo, y

0: De día domingo van a estar ahí, por supuesto, en el Teatro Municipal, oiga, este festival infantil, que hay dos horarios, ¿cierto, Pestaña?
1: Claro que sí, tenemos dos horarios, como es a las 3 de la tarde en la primera función y luego a las 5 de la tarde, solamente por este domingo, en esos dos horarios de funciones.
0: Así que aproveche la gente.
2: Maravilloso, maravilloso.
0: Aproveche de llevar a sus hijos, por supuesto, a los pequeñitos. Oye, los más grandes también les gusta ver todo este espectáculo, ¿ah?
1: Claro que sí, les va a encantar. De verdad que el público adulto es el que más se divierte, sobre todo con las K-pop. Se las recomiendo.
0: No, yo tenía una amiga que eran guerreras K-pop y... Oye, pero...
1: Ah, sí, yo supe de esa amiga, supe que les quedó debiendo.
0: Sí, es que de día me faltaba plata y pifiado. Ya, bloqueado, Pestaña, bloqueado.
1: Oye, la tía Susi se está riendo, está poniendo un huevo, ¿qué está haciendo? Sale buena para reír, oiga.
0: Ah, y hasta ahogo, estornuda, anda, más resfriada.
1: Ahí no me voy a meter yo en el ahogo.
0: Sí. Pero ya, mío.
1: Bueno, muchas gracias, obviamente, siempre agradecer a la Radio Éxito. Ves que nosotros estamos cerca de San Vicente, acudimos al tiro a la radio porque sabemos que ahí es carta segura en lo que es publicidad. Yo llevo muchos años ya realizando espectáculos y nunca he llegado a San Vicente, Tahuatahua, con un espectáculo que no sea de categoría. Y esta vez llevamos un festival infantil.
2: Maravilloso.
0: Buenísimo, buenísimo. Allá vamos a estar, vamos a ir a verlo, compadre, de allá, oiga. Así que allá vamos a estar.
1: Lo esperamos.
0: Pues. Sí, pues allá vamos a estar, ¿eh? Vamos, ya vemos de aquí en la radio, ya vemos como 64 ya.
1: Sí, no hay problema, si arrendamos una función más no más para ese día. Pues.
0: Platea es para nosotros.
1: Claro, primera fila.
0: Ya, pues, amigo mío, un abrazo grande, ¿ah?
2: Un abrazo grande, igualmente, nos vemos el domingo.
0: Y muchas gracias por haber regalado esas entraditas para el concurso, ¿ah?
1: Igualmente, invitar nuevamente a recordarle al público un festival totalmente infantil, especialmente para los niños, y espectáculo familiar en general. El público se va a entretener, se va a divertir, y sacamos un rato a los niños de las pantallas.
0: Sí, ya vos, compadre. Vale, muchas gracias.
1: Ya, cuídense, que estén bien.
0: Mr. Happy, la llana va a llegar a Mr. Happy para que salga el computador un rato también.
1: Ya,
0: nos vemos. Ya, chao.
2: Ahí va el todo. Chaito,
1: que estén bien.
0: Ahí estaba el payaso Pestañita. Ya. Necesitamos que Mr. Happy. Necesitamos, vamos a hacer 3 y 3.
2: 3 y 3. 3 va a decir Mr. Happy y 3 va a decir Marcelo.
0: Ojalá no coincidan.
2: Ajá.
0: Esa es la idea, no coincidan, ¿ah? ¿Eh? Así que, Mr. Happy, usted lo puede mandar por WhatsApp las 3 payas que le gustaron. Y yo creo que tomó nota de las personas porque. Y no va a andar más perdido que quizás que. Así que ahí usted me dice las 3 payas, Mr. Happy, y 3 payas, nuestra amiga Marcelita, ¿eh? Así que vamos a ir a un temita musical y de vuelta tenemos listos ya, por supuesto, los nombres de las personas ganadoras. No, esto no es por sorteo, esto tenemos jurado.
2: Maravilloso, sí. De lujo. No,
3: es un concurso serio, pues.
2: Claro que sí.
3: Es un jurado. Concurso serio, claro.
0: No jurado, jurado.
2: Jurado.
3: Preparándonos ya para el 18.
2: Es que estamos ya.
0: ¿Aló?
4: ¿Aló?
0: ¿Qué?
4: Ya, pero yo tengo la última.
0: Ya.
2: A ver.
4: Ya. Pero este fue una venezolana.
2: A ver, dígame.
0: Censurado.
4: A la Susi venezolana le dedico esta payada. Con una sonrisa tan linda, deja la radio encantada. Tiene sabor caribeño, picardía y simpatía. Cuando Susi toma el micro, se alegra hasta la poesía. Ay, Susi, mi venezolana, no te hagas la inocente, que con esa picardía tienes loco a más de un oyente.
2: Oh, ay, qué lindo.
4: Por la bella Susi, con cariño y alegría, que siga alegrando el aire con su encanto y simpatía.
0: Bloqueado.
2: A la jurado le gustó.
0: No, te estoy haciendo el lindo, creí que no te
2: le gustó a la jurado. Así que ahí está.
0: No, oye, si yo ya le conozco la rutina con la de la dulcería, le hizo lo mismo.
4: Anotado.
2: Anotado. Y le gustó.
0: Bloqueado. No es el concurso porque yo soy el que la lleva aquí, así que no es el concurso.
4: ¿Cómo? Si me igual.
0: No, bloqueado, igual, chao. Ya, compadre, un abrazo, cuídese, amigo mío.
2: Está concursando.
0: No. Bloqueado totalmente.
3: ¿Y le han llegado más, Luis? ¿Te han llegado más fallitas por ahí?
0: No, no quiero que me lleguen más tampoco.
2: ¿Por qué no?
0: Porque vamos a sorteo, ¿no?
2: No, pero en la vuelta. Tranquilo que falta todavía.
0: Usted asume todo tipo de consecuencias. Vamos, temita musical, ya estamos de vuelta acá. 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

Ya, nos vamos. Que tengan muy buenas tardes. Chao. Ya, nos vamos, oiga, con el... bueno, no es sorteo. Esto, tenemos dos personas que están acá.

0: Sonia Cáceres.
1: Sonia Cáceres.
0: Sí, mire.
2: Llamótela usted.
0: Mi elegida. Una de mis elegidas.
2: Después se comunican con nosotros, ¿no? Y nosotros ahí vamos a darles el número para que puedan ir a buscar sus premios. ¿Ah?
1: Ahora uno del Happy.
2: No, es que vamos a tirar los tres porque un audio que mandó Javi.
1: Así entonces, ya. El CD de Folklore, ¿quién se lo lleva?
0: Perfecto, se lo lleva entonces Aurora, que dijo la palla del Papito Corazón.
2: Ahí está.
1: Aurora.
2: Aurora, te ganaste el CD de Mirtha Iturra.
1: Ajá. Y ahora vamos con el pan coliza.
0: ¿Ya? La coliza.
2: Un pan de kilo.
0: Uy, qué rico, me encantan las colizas. Jimena.
2: Jimena. Ah, la Jimenita ahí se ganó, por supuesto, el pan coliza.
0: Ahí tengo mi.
2: Y ahora vamos con los ganadores de Mr. Happy. A ver, ¿qué usa Mr. Happy aquí? A ver.
3: Ya, Luis Hernández, démosle una al colectivero que mandó como 20.
2: Ya.
1: Ajá.
2: Robinson.
3: Démosle una al colectivero que mandó como 20.
2: Ya, el colectivero. Robinson, ¿qué se lleva él?
1: Robinson se lleva entradas para el festival.
2: Una entrada para el festival, una entrada doble para el festival de ahí de infantil, ahí en infantil. El teatro.
1: Ahí lo vamos a ver.
2: ¿Ya con quién nos vamos ahora?
1: Una caja desparasitaria de perrito, ya, para los perritos, para los mascotas.
3: La segunda es para Mario y la tercera es...
2: La segunda para nuestro amigo Mario.
1: Mario.
2: Ahí se lleva, él se lleva.
1: Espero que tenga perrito, porque sí. Es una caja desparasitaria.
2: No, y si no se desparasita, se la toma el mismo que puede. Mario, te ganaste de Pet Cuatro Patitas.
1: ¿Y las dos botellas de vino para quién?
3: Para Rodrigo Soto. Ahí está la nota.
2: Rodrigo Soto. Ahí está. Rodrigo Soto se lleva las dos botellas de vino. Ahí también nos tiene que mandar su número de teléfono para que vaya y llame a nuestra amiga María Ignacia y ella le va a hacer entrega de sus dos vinos. ¿Ah? Tal cual como Panadería Roxana, nosotros le damos el número de teléfono y llaman para ¿cómo se llama? Para que se ganen para que vayan a cobrar la coliza.
0: La coliza.
2: ¿Cachai? Pet Cuatro Patitas también, de eso me hago cargo yo también. Las entradas tienen que llamar nosotros con su nombre y número de carnet y los dan la clave de la cuenta RUT y nosotros ahí ya pueden entrar
0: a participar.
2: ¿Y qué era lo otro que teníamos?
1: ¿Qué?
2: ¿Eso era el premio?
1: Estamos listos, pues.
0: Estamos listos.
2: Y con el Rey de los Jotas, oiga, ahí como se va, nosotros le damos el número de teléfono al Rey de los Jotas o él lo va a hacer llegar, por supuesto, las objetitas aquí, así que ahí va a estar conversando con él. Ya. Última llamada porque nos tenemos que ir. ¿Aló?
4: Me gusta que todos tengan, aunque yo no tenga nada. Pero puta que me gusta llegar a tiempo para que se rajen con una cucharada.
1: Agárrate.
4: Oye, la señora Sonia, la tía Sonia.
2: Sí, se las ganó.
4: Ya. Yo se las voy a grabar abajo con el nombre, igual como le da la Susi.
2: Ya.
4: Y se las voy a dejar ahí a la emisora.
1: Qué lindo.
2: Ya, pues, ahí qué está.
4: Lindo. No, si no hay nada muy lindo.
2: No, si es feo. Oiga, ¿cuántas entradas dio? ¿Una doble? ¿Son tres?
1: Entonces vamos a
2: Mr. Happy, oso y otro usted.
1: Sí.
0: Ya, a ver.
2: Uno usted y otro Mr. Happy. Mr. Happy, sí, vos son 30 doble.
1: A ver, premiamos a otra persona.
0: Bien, Susi no tiene la lista completa. Yo, el jurado se la pasó a ella.
2: Sí.
0: A ver. Vamos entonces. ¡Ojo! Ya. Vamos. Con Esteban Martínez.
1: Esteban se ganó una entrada.
2: ¡Ahí va ella!
1: Y ahora el Mr. Happy.
2: Mr. Happy, mándate uno más. Uno más, Mr. Happy. Ahí mandó, a ver.
3: Oye, el Tata Don Esteban se ganó una entrada, ahora es Tata.
2: El Tata Esteban se ganó una entrada, ¿verdad? Mauricio, falta uno. Usted lo falta que lo diga otro ganador, ¿eh? Para otra entrada. Doble. Ya, pues, hable rápido. Pues. Ahí está grabando. Vamos viendo. Ahí la mandó, ¿qué dice?
3: Oye, Luis, pero es que yo tenía mi entrada para el Tata Don Esteban, pues. Elíjanlo ustedes nomás, ahí se la dejo con ustedes.
1: Ah, otra,
2: Ya, ya, otro té.

0: Allá va.
1: Yo voy a elegir una, entonces. A Rubén Panadero.
2: Ya, ahí está. Rubén Panadero se lleva la otra entrada doble para que vaya ahí con sus hijos, por supuesto, ahí a ver este show infantil. ¿Eh? Ahí está.
1: Marcelita, invítanos. Tienes una invitación.
0: La invitación especial también, amigos, gracias por invitarme para ser jurado de este tan serio, cierto, importante concurso. Oye, de verdad tengo las quejadas, ya no me dan más de tanto reírme.
2: Ahí están por la risa tuya.
0: Oiga, y quiero invitar con mucho cariño a todas nuestras amigas y amigos para el día domingo, para la capital chilenera a las 11 de la mañana, que se conecten, ¿cierto? Para estar compartiendo unos lindos instantes con el grupo Alborada de Temuco, que estarán presentes con nuestra maravillosa capital chilenera. Y después tenemos la presencia de un gran artista nuestro, como es Moisés Zamudio, de Tierra de Cosecha.
2: ¿No? El profe Moisés.
1: Maravilloso.
0: Gracias, chicos.
1: Por supuesto, ya nos estamos despidiendo, mi gente. Bueno, por supuesto, un éxito este programa. Agradecida con toda esa gente linda que, por supuesto, como siempre, nos llena el alma. Bueno, yo me siento muy querida por todos. Muchísimas gracias. De verdad que sí. Nos vemos el día lunes de 2 a 4 en tu programa Póngale Bueno, por supuesto que sí, con Luis Hernández y Susi Mijares.
0: La otra coleguita.
2: No, si ya viene ya. Hoy día tuvo menos, tuvo una hora nomás. Oiga, nos vamos agradeciendo, por supuesto, a toda la gente que sintonizó el 106.1. Nos encontramos ya el día lunes. Que tengan un buen fin de semana. Muchas gracias, Marcelita, por haber venido. ¿Eh? Muchas gracias a ustedes. Muchas gracias, Mr. Javi, por haber servido de... ¿cómo se llama?
1: Jurado.
2: De jurado. ¿Eh? Así que un abrazo grande. Que estén muy bien. Nos encontramos ya el día lunes. Que tengan un buen fin de semana. Chao, chao.
0: Besitos. Chao, chao.
1: Chao, chao.

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4: Son las 4 de la tarde, un minuto.
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5: Nos conectamos al nuevo flash de noticias a través de Radio Éxitos. En la comuna de Coltauco, un innovador proyecto piloto de transferencia tecnológica está transformando la producción local de cerezas. Autoridades de INDAP, AFIPA y CropLife recorrieron el pedido del agricultor Cristiano Osorio en el sector de Idahue, quien participa de esta iniciativa. Gracias a las capacitaciones en manejo integrado de plagas, riego eficiente y uso seguro de fitosanitarios, el productor logró cosechar cerca de 8.000 kilos de cerezas de la variedad Santina, destinando un impresionante 95% a la exportación. El director regional subrogante de INDAP, Hamray Crawford, valoró el impacto de este convenio y adelantó que buscarán renovarlo. El objetivo es seguir entregando herramientas agronómicas que potencien la calidad, productividad y los ingresos de la agricultura familiar campesina en nuestra región. Despedimos así este flash de noticias a través de Radio Éxitos.
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Buenas tardes, buenas tardes. Aló, aló, aló. Buenas tardes, aló, aló, aló, aló, aló, aló, aló. Probando micrófono. Aló, aló, aló, aló, aló. Se escucha allá atrás. Oye, ya estamos por acá. Cinco WhatsApp tenemos. Empezamos con gana día viernes de lujuria, 4 de la tarde ya con 13 minutitos. Arranca entonces la tarde con sabor a éxito. Y se me estaba metiendo ahí, se me estaba adelantando a Mar Azul, con esa vamos a empezar. Día viernes y nuestra garganta lo sabe. Día viernes de lujuria. Oye, ya estamos ya por acá, así que usted desde ahora ya puede comenzar a pedir sus temitas musicales, mandar su mensaje a través de WhatsApp, el más 569-95-92-99-19. ¿Qué significa una pregunta de interrogación? Me llegó un WhatsApp y una pregunta de interrogación. Saludo para Felipe también, que nos está mandando ahí WhatsApp. Felipe de los Camiones, saludito ahí para ellos. Y para todos los que están escuchando la 106.1 Radio Éxitos. Ahora sí nos vamos con la portada. Ahora sí, Amar Azul, toca nomás. Porque vamos a ir juntando sed. Mira, mira la que tengo aquí.

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2: La sed, vamos juntando la sed, tenemos sed, sed, sed. Ahí estábamos escuchando a Mar Azul. Oye, uno escucha a Mar Azul y te da sed al tiro. 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
2: 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Nuestra amiga Chica Vero, también le mandamos un saludo gigante. Mire que después de la fiesta patria se va a venir con todo la Chica Vero. Así que usted espérela nomás, está ahí recuperándose de una operación. Pero ella ahí ya pasando la fiesta se va a instalar ahí en calle General Lisboa con Avenida España. 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

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Por acá nos están llegando ya los primeros WhatsApp. Mira, vamos a leer acá los WhatsApp que nos están llegando. Felipe de los Camiones dice... Hola, cita Vivi. Felipe de los Camiones y Jeep. Para grabar... De Patricia y su arpa. Con permiso, soy la cueca Cita Vivi. Saludos para la escuela Emusa. Ah, ya, voy a buscar entonces el temita, Felipe. Lo busco y te aviso porque lo quiere grabar. Y por acá dice un saludo a los Blondon Boys, Rodrigo y Jairo, del sector de Zúñiga, con la canción Blondon Boys o Estoy saliendo con un chabón, de los Sultanes. Ahí se corchó el 40. Blondon Boys, guapos y apuestos y... Oye, a esos Blondon Boys hay que dedicarle la canción ¿Por qué me sigue la mujer? ¿Por qué si yo no tengo nada? Pero le vamos a buscar, no sé si está la canción de los Blondon Boys o el Chabón. Una de las dos ahí se la vamos a programar a estos chiquillos. Seguimos con la música, seguimos bailando, seguimos gozando. Vamos todos a la pista, vamos todos a la pista, porque aquí está Fantasía, Cervecita Blanca.

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2: Son las 4 de la tarde, 32 minutos.
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0: tenemos un saludito ahí de Lucía. Dice, hola señorita Vivi, llegó la lluvia. Lindo fin de semana, un tema bonito. ¿Dónde está lloviendo? Oiga, amiga Lucía, ¿dónde está lloviendo? Dígame, cuénteme, ¿a dónde? Porque, a ver, es que no he mirado por la ventana, ¿o está lloviendo? ¿A dónde llueve? No veo nada, no veo lluvia. No sé, ¿en qué sector estamos hablando? ¿De qué sector? Por acá dice un saludo para los cuatro fantásticos de Romeral de Zúñiga, José Cortés Ruminot y Sandoval. Los bravos para la pega, pero parece que vienen los puros viernes a puro cobrar. Con el tema el día lunes del clavel. O sea, ¿están diciendo que estos cuatro fantásticos llegan los puros viernes porque para cobrar? ¿Ah? ¿Ah? O sea que de los cinco días vienen a trabajar dos, el lunes y el viernes, para cobrar, nada más. Saludito ahí para los cuatro fantásticos de Romeral de Zúñiga, José Cortés, Rominot y Sandoval y compañía. El día lunes, vamos a ver si es que está el día lunes por el... A ver, déjame buscarlo al tiro aquí, el día lunes por el clavel. Sí está. Así que ahí se lo tengo que colocar el chabón primero para los London Boys. Se viene el chabón primero para los London Boys, ahí para el Rodrigo y no me acuerdo cómo se llama el otro. Ahí lo voy a leer. Tutana.
1: Llegó el niño, Vivi.
0: O sea, ¿está lloviendo? ¿En serio? Ya, me voy a ir a asomar a la ventana. Tutana dice que llegó el niño. Voy a ir a ver por la ventana si llegó el niño o no. Oye, nos vamos con... ¿A dónde está el chabón? Yo tenía el chabón aquí. Aquí está. El chabón para los Blondon Boys, para Rodrigo y Jairo, del sector de Zúñiga. Blondon Boys. Oye, Blondon Boy, los cuatro fantásticos. Hay puros personajes nomás en Zúñiga. Sí, cualquier personaje. Mira que los Blondon Boy y los cuatro fantásticos. Vamos entonces para los London Boys. Aquí están los sultanes. El chabón para los London Boys.
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0: Oye, ¿saben qué? No me gustó esa versión. No me gustó esa versión del Chabón porque, no, es como, la tiré así como, como remix. No, me salió media lenta, así que la vamos a cambiar. Vamos a cambiar por la otra porque cuando algo no me gusta, ahí. Espéreme. No, si yo soy así, cuando algo no me gusta, no me gusta. Es que la había puesto ahí en versión remix y no, el Chabón más lento que una tortuga. Ya, ahora voy a colocar la versión verdadera de verdad verdadera.
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1: Ahí estaba para los London Boys, el Chabón. Oye, ya nos separan 13 minutitos ya para las 5 de la tarde. 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

0: por acá Felipe. ¿Qué pasó, Felipe? ¿Qué pasó?
1: Vivi, ¿cómo estás? Cita Vivi. Bien. Felipe de los camiones y de los jeeps. La cueca es para grabar Cita Vivi.
0: ¿Ya?
1: De Patricia y su arpa. Permisos, con permiso soy la cueca. Cita Vivi. Es para grabar Cita Vivi.
0: Patricia y su arpa, ya, cuando lo tenga lista la cueca, Felipe, te voy a avisar ahí para que grabe, ¿ya? Yo ahí le aviso para que usted le ponga play nomás. Oye, me pilló la pausa. Nos vamos con un temita ahí para nuestra amiga Lucía, para que salga a mojarse, porque si está lloviendo, salga a mojarse. No, mejor no, porque después se resfría, ¿no? Mejor quédese en la casita nomás, amiga Lucía, quédese en la casita. Agarre lo que tenga cerca, al marido, al vecino, al amigo con ventaja, o baile con el escobillón, da lo mismo, da lo mismo. Para nuestra amiga Lucía vamos a mover el chiquitriquis. Amiga Lucía de Tunca el Molino, ahí usted vea con quién baila. Vamos a mover el chiquitriquis, vamos a mover el chiquitriquis.

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2: Son las 4 de la tarde, 59 minutos.
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4: Nos conectamos a nuevo flash de noticias a través de Radio Éxitos. Novedades en la región de O'Higgins. entran en una etapa crucial los trabajos de investigación arqueológica en el histórico sector de El Socavón de la ex Laguna Tahuatahua. Un equipo de especialistas inició el levantamiento y tratamiento de conservación in situ de los restos óseos descubiertos durante la campaña del año pasado, los cuales requieren cuidados especiales debido a su extrema fragilidad. El proyecto es un trabajo mancomunado entre la Municipalidad de San Vicente de Tahuatahua, la Pontificia Universidad Católica de Chile y la Fundación Palar de España. Con este hito, la comuna consolida su posición como uno de los sitios arqueológicos más importantes de Sudamérica para el estudio del poblamiento temprano y refuerza la puesta en valor de su patrimonio histórico. Despedimos así este flash de noticias a través de Radio Éxitos.
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1: En el norte de Chile, las tradiciones tienen el sello de los pueblos andinos. En localidades como Putre, las celebraciones tradicionales combinan música, danza, color y expresiones de una cultura que tiene raíces profundas. Los carnavales son momentos de encuentro comunitario, donde las calles se llenan de música y participación. Estas celebraciones reflejan la diversidad cultural de Chile, porque nuestro país no comienza ni termina en Santiago. Chile también vive en el altiplano, en sus pueblos, en sus comunidades y en las tradiciones que han sobrevivido durante generaciones.

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1: ¡Sí!
2: Oye, ahí estaba la cueca del Colo-Colo y de la U. Por acá, oye, seguimos con los audio. Por acá, Tutana, ¿qué contáis, Tutana?
3: Está lloviendo, llegó el niño, Bibi.
2: Oye, llegó el niño con escándalo. Despertó el niño. Por acá la Lucía me dice que está granizando. Ah, me mandó un video. ¿Escuchan? Mira, granizo, trueno, relámpago, váyanse. Por acá dice, hay truenos y granizos aquí en Romeral de Zúñiga. No, acá en el centro llueve nomás, pero no he visto ni un trueno, ni relámpago, ni ninguna cosa todavía. Oye, granizando, me mandó un video ahí nuestra amiga Lucía, Tunca el Molino, Romeral de Zúñiga, va, despertó el niño, Tutana estaba esperando el niño. Hasta que llegó el niño.
3: Yo estoy colocolino, Vivi.
2: Colocolino. Es colocolino, Tutana. Está bien, Tutana. No estaba ahí esperando el niño. Ahí llegó, pues, trueno, relámpago, granizo, batán. ¿Quién está jugando Jumanji? No, el tiempo está, pero no. Está de locos el tiempo. Mira, colocolino ahí, Tutana.
3: Va a nevar también.
2: Ah, va a nevar también. Yo estoy esperando los truenos, los relámpagos estoy esperando yo. No, pero ahí me mandó un video de granizo, qué bacán.
4: Vivi, yo también soy colocolino. Yo también soy colocolino. Colocolito soy yo, colocolito. Cita Vivi. Colocolito.
2: Mira, colocolino igual que Tutana, por eso son amigos. Pues ahí está la cuestión. Vamos con la música. Oye, voy a estar mirando el cielo todo este rato hasta que vea un trueno, un relámpago. Vamos con Américo a morir, traicionera.

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2: Ahí estábamos escuchando ese temita de Américo Traicionera. Si usted quiere escuchar algún temita en especial, nos llama y usted marque el 44 46 31 743, o también nos puede llamar al 22 79 76 914, o nos manda un mensaje a través de WhatsApp, el más 569 95 92 99 19. 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

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Seguimos con la música. Oye, nos vamos con este temita para... ¿Para quién era este tema del clavel? Ah, para los cuatro fantásticos de Romeral de Zúñiga, José Cortés Ruminot y Sandoval, que llegan a trabajar los puros viernes nomás para cobrar. Así que para los cuatro fantásticos aquí está el clavel el día lunes.

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2: Estaba el clavel el día lunes para los cuatro fantásticos. Oye, granizo en Peumo, chiquillos. Una amiga me mandó un video y estaba granizando, pero hacía unas tremendo granizo. Lambarro y el clima enredado. Granizo, trueno, relámpago, no. Oye, pero impresionante el video que me mandó. Hay unos tremendos granizos allá en Peumo City. ¿Qué pasó, Tutana?
3: Vivi, yo estoy valiente y no tengo sueno. Estoy valiente, Vivi.
2: Ay, valiente.
3: Vivi, estoy valiente y no me da sueno, no me da meo. Estoy valiente. No me da sueno. Estoy valiente. Valiente, mi amor, estoy valiente. No estoy sueno.
2: Está bien, no le tiene miedo a los truenos, Tutana. Ya, está bien, está bien. Es un niño valiente. Oye, Felipe de los camiones, voy con tu canción, Felipe. Estoy rellenando para que estés listo. Avísame, Felipe. Atento, Felipe. Felipe de los camiones, atento, que vamos a ir con la cueca que me pidió porque la quiere grabar, me decía el Felipe. Así que avísame, Felipe, cuando ya estés listo para que puedas grabar ahí esa hermosa cueca de Patricia y su arpa. Permiso, soy la cueca. Parece que se me quedó dormido el Felipe. Felipe de los camiones. ¡Aló! Oye, mientras el Felipe me contesta, recuerde que hoy día va a estar atendiendo el King del Potito a partir de las 5 de la tarde. Va a estar ahí con su rico sándwich para que vaya ahí a degustar en la entrada del parque. Ahí va a estar el King del Potito. ¿Aló?
4: Déjate de tirar granizo, polle.
2: Oye, ¿qué hiciste?
4: Voy bajando el riesgo aquí y están métale granizando.
2: Algo hiciste que ya está a perder el tiempo. ¿Qué hiciste?
4: No, ¿qué hiciste tú?
2: No, si no vengáis nada, tirarme la pelota. Algo hiciste, no, que hiciste granizar ahora.
4: Sabía que te portaste mal anoche.
2: No.
4: ¿O te portaste bien?
2: Algo hiciste, Robinson. Confiesa no. Que hasta no. Hiciste granizar.
4: Chubasco. Calor, frío, ahora granizo.
2: Trueno, bien. Relámpago, va.
4: Tornado, van a ver.
2: No, hay que dejar de. Alguien está jugando Jumanji, oye, alguien está. Está tirando los dados, ahí está tirando los dados.
4: Sí.
2: La embarró el tiempo enreado.
4: Parece que tú tiraste los dados anoche.
2: No, si aquí yo no soy colectivero, yo no trabajo en colectivo.
4: Ah, pero soy locutora.
2: Esos son los que se portan mal, los locutores, los de los colectivos.
4: Los locutores son los que se portan mal, sí.
2: Los de los colectivos se portan mal.
4: Sí. Eso dicen los locutores.
2: Sí, los locutores nos portamos bien.
4: Sí, bien.
2: Sí, bien.
4: Sobre todo cuando salen para afuera.
2: Sí, sobre todo ahí sí. Se portan sobre bien. Sobre todo ahí. ¿Alguna canción, amigo Robinson?
4: La que a usted le guste.
2: La que a mí me guste. Ya, voy a buscar una que me guste a mí.
4: Ya.
2: Ya, ahí vaya a tapar.
4: Una que te guste de Noche de Bruja, cualquiera.
2: Ya, voy a buscar una de Noche de Bruja y ahí la vamos a... Sí, tiene hartos temas buenos Noche de Bruja. Ahí vamos a buscar uno bueno, ¿ya?
4: Ya.
2: Que estés bien, chao.
4: Igual tú, cuídate. Oye.
2: Ah.
4: Cierra la boca, no te van a llegar los granizos.
2: Adiós.
4: Adiós.
2: Oye, granizo, no, hay que cerrar la boca, oiga, no nos vaya a caer un granizo. De Noche de Brujas, ya. Oye, Felipe, acá parece que está listo, Felipe.
5: Listo, ya estoy listo, cita Vivi, no la coloque, colóquela ahora, cita Vivi, estoy listo.
2: Ya, está listo, Felipe de los camiones y Jeep, aquí está. Patricia y su arpa, entonces, permiso, soy la cueca. Ponele play, Felipe, ponele play.

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3: Son las 5 de la tarde, 29 minutos.
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2: Qué locura fue enamorarme de ti. Ahí estábamos escuchando ese temita de la banda Lechuga. Vamos a retomar por acá los WhatsApp. Dice, hola señorita Vivi, ¿cómo está? Póngame un temita, préstame a mi padre, por favor. Lo vamos a buscar al tiro ahí, saludito. Préstame a mi padre. Vamos a buscarlo al tiro nomás, a ver si si está o no está. Sí, sí está. Préstame a mi padre, Edwin Luna y la Tracalosa. Saludito ahí para el Mario que nos está escuchando. Está escuchando ahí atentamente, así que ya le tengo listo su temita. Ah, préstame a mi padre. ¿Qué te pasó, Tutana? ¿Qué te pasó? ¿Qué pasó? ¿Qué pasó, Tutana? A ver, ¿qué tanto audio?
3: Pero, Vivi no quiere a la boca, Vivi, que a la boca.
2: Mira.
3: Tiene una cubo yo. Yo voy para tener naco. Yo estoy correcto y te voy a atajar al ayo. No está naco que yo.
2: Oye, Tutana quiere puro venir a ese programa nomás. No, si no viene el naco, yo voy a hacer el programa. El tarro con Madurán. Él va a venir a ese programa, pues. No, llega a soñar estando. Anda con el cerrullo en la mano, Tutana. Con el cerrullo en la mano anda y no es chiste. Oye, vamos con el temita entonces aquí para nuestro amigo Mario, Edwin Luna y la Tracalosa. Préstame a mi padre.
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1: Ahí estaba Edwin Luna y La Tracalosa. Préstame a mi padre ahí para nuestro amigo Mario. Por acá, ¿qué nos dice el...? Apareció la Belki de...
2: Hola, cita Bibi. Y pasa que tú no estás con ganas de probar el micrófono, por eso.
1: Hola, Tutana.

quiere puro venir a la radio nomás, Susana. 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Oye, vamos con el temita que me pidió Robinson. Me dijo que yo eligiera cualquier tema de la noche. Yo elegí este, Amor sobre cuatro ruedas.

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1: Ahí estaba para nuestro amigo Robinson, amor sobre cuatro ruedas del grupo La Noche. 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
1: 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Vamos a seguir con la música. Nos vamos con los Lumanquinos Alegres. El aguacero, pues ya que la están tirando con balde. La están tirando con balde. Oye, Tutana, llegó el niño, llegó el niño.

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1: Ahí estaba el aguacero de los Lumanquinos Alegre. Oye, ya me pilló la pausa. Estoy pero con la pausa encima. Por acá apareció Mesh. Apareció el gato negro.
2: Hola, cita Bibi, ¿cómo estás? Oiga, por acá escuchándola en los trayectos. En realidad estamos trabajando harto, estamos en varias actividades y quiero invitar a la gente de Pueblo de Indios y de alrededores mañana un día histórico, por primera vez el desfile de las fiestas patrias en Pueblo de Indios, así que quiero invitar a la gente que vaya, participe y disfrute esta jornada histórica que será para nosotros y para Pueblo de Indio. Por primera vez se hace el desfile 18ero en Pueblo de Indio. Así que mañana damos comienzo a las 11 de la mañana, el desfile, sí, 11 de la mañana, el desfile. Así que nosotros 8 de la mañana ya vamos a estar acarreando toda la amplificación para poder hacer un espectáculo bonito para la gente de Pueblo de Indio y alrededores. Así que mañana sin falta a Pueblo de Indio los boletos. Un abrazo grande, Bibi.
1: Pueblo de Indios, entonces, oye, qué buena noticia. Sí, van a ver ahí entonces un desfile en Pueblo de Indio para que la gente ahí toda del sector aproveche. Creo que es primera vez, ¿o no? Sí, es primera vez que hacen un desfile ahí en ese sector, así que felicitar ahí a la municipalidad y también ahí que la gente del sector ahí de Pueblo de Indio disfruten de este desfile que se viene con todo mañana, con todo, si no, ¿para qué? Muy bien, ahí en la gente de Pueblo de Indios presente también ahí mañana con su desfile. Oye, mañana no llueve, ¿cierto? No, sí, es hoy día nomás el clima tropical, pero ya mañana ya no. ¿Qué pasó, Tutana?
3: Anoche soñé, Bibi, anoche soñé, trabajando juntos. Llegó el niño, Bibi. Niño Toracoa, niño Toracoa.
1: Ay, el niño llegó con todo, con granizo, con trueno, con relámpago. ¡Ah! Y mañana va a haber un tremendo sol. Ay, Dios mío, Dios mío. Vamos a la música, chiquillo. Mira que me pilló la pausa. Nos vamos con este temita de Garras de Amor. Pausa y regresamos.

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1: Son las 5 de la tarde, 58 minutos.
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2: Nos conectamos a un nuevo flash de noticias a través de Radio Éxitos. Alarma mundial por la supervivencia de nuestras especies. Un nuevo informe revela que una de cada 9 aves migratorias se encuentra en peligro de extinción. Según el último reporte global de la organización BirdLife International, el 45% de estas aves está sufriendo un grave declive poblacional. Principalmente las actividades humanas, la expansión agrícola, el cambio climático, la caza y la destrucción de sus hábitats. El estudio pone a Chile como ejemplo de esta crisis. En lugares como la Bahía de Caulín, en Chiloé, el turismo no regulado y la presencia de perros sin correa están afectando drásticamente a especies vulnerables como el zarapito de Hudson, impidiendo que estas aves descansen y se alimenten en sus viajes. Ante esta situación, expertos reunidos hoy en Kenia hicieron un llamado urgente a los gobiernos de todo el mundo para proteger y financiar los corredores migratorios antes de que sea demasiado tarde. Nos despedimos así de este flash de noticias a través de Radio Éxitos.
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1: En muchas zonas de Chile existe una antigua costumbre que invita a conversar, compartir y hacer una pausa. Tomar mate. Especialmente arraigado del sur de nuestro país, el mate ha acompañado reuniones familiares, jornadas de trabajo y largas conversaciones. El mate no es simplemente una bebida caliente, es también un gesto de hospitalidad. Una persona prepara, otra recibe, conversa, comparte y el mate continúa circulando. En torno a él se cuentan historias, se comentan las novedades y muchas veces se fortalecen los lazos familiares. Porque algunas tradiciones no necesitan grandes celebraciones, a veces basta un mate, una conversación y buena compañía.

0: Ahí estaba esa linda cueca de Entre Mares a tu lado. Sí, voy a anunciar. Ya para el 18 de septiembre, tiqui tiqui ti, tiqui tiqui ti. Ya estamos en la previa, ya. No, ya estamos ya, ya. Los supermercados están todos con pipeño, con granadina, con helados de piña. Oye, empezó septiembre, empezó el mes de septiembre y ya están los supermercados llenos ya, joder. Que el pipeño, que la granadina, que el lado de piña, que a prepararse ahí los ricos terremotos. ¿Qué pasó?
1: A desfile mañana los indios, ya hasta el alcalde, a desfile. Cámara de Bozales, Ivo Caneño mañana, Ivo Caneño, desfile. A decir mañana con Ivo Careño, alcalde Ivo Careño. Y a las tardes, ya por las tardes, tiene filo indio. Nunca ha sido, primera vez, filo indio.
0: Oye, ¿de cuál te fumaste, oye, Tutana? ¿De cuál te fumaste? Parece que se nos adelantó con los terremotos el Tutana. Sí, algo le pasó, parece que estáis fumando de la buena, oye. Vamos con la música, seguimos. Oiga, si usted quiere escuchar algún temita en especial, nos marca ahí nomás, nos llama 44-46-31-743 o el 22-79-76-914 o nos manda un mensaje ahí a través de WhatsApp, el más 569-95-92-99-19. Nos vamos con los rivales de Chile. Y esto es Me Volvieron Malo.

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2: Me volvieron malo. Ahí estábamos escuchando a los rivales de Chile. Oye, 6 de la tarde ya con 13 minutitos, 6:13, nos acompaña el local donde Lori Chiquillo, que queda poquito tiempo para el sorteo. 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
3: Tenís la escoba nomás, polle.
2: ¿Qué pasó ahora? ¿Qué pasó?
3: Aquí hace más calor que sobo con pichébol.
2: ¿Pero cómo?
3: Medio sol que hay,
2: bueno,
3: aquí.
2: Si no estáis diciendo que habían granizo.
3: Pero allá, por riesgo.
2: Pero,
3: aquí hay sol. Tenís la escoba, ¿viste? ¿Qué hiciste
2: anoche? ¿Pero cómo? Oye, ¿cómo pues, después de granizo,
3: ese gato negro,
2: sol?
3: Ustedes dos se portaron mal con el gato negro, se portaron mal.
2: Primero me decía, oye, los pasajeros se están mojando, ahora están con sol. ¿Cómo la razón?
3: Sí, pues, llegaron a darse la ropa aquí.
2: Oh, talales. No, sí, déjate de jugar Jumanji, oye, déjate de jugar Jumanji. Saqueando la puta, estamos clima tropical.
3: Sí, estamos tropicalísimos.
2: Chuta, mira ahora, sol linda la
3: puta. Hay puras cumbias que tocamos.
2: No, puras canciones para juntarse para el 18.
3: Sí, también.
2: Oye, ¿escuchaste el tema de...?
3: Sí, lo escuché.
2: Ah, ya, menos. Oye, ¿a dónde?
3: Sí,
2: que
3: venía con pasajeros.
2: ¿A dónde venden chicha buena?
3: ¿Dónde venden chicha buena?
2: Sí, pues ya que estamos hablando de chicha, siempre hay una picada ahí que vendan chicha rica, buena.
3: Buena. Una chicha buena, pero no sé si la venderá mi suegro. Pero bueno.
2: ¿Cuál de todos los suegros?
3: Pero, ¿por qué tenés que andar gritando todo? Ivonia.
2: No tenéis datos de chicha buena, entonces.
3: Sí, pues sí, ahí. Por eso te estoy diciendo.
2: Ah, ya, ¿tu suegro vende chicha?
3: Él hace.
2: Ah, ya.
3: Y vende, vale.
2: Que le quede buena es otra cosa.
3: No, buena. Oye, curadora, con dos vasos ya andáis hablando, escapando pura lejera.
2: Con dos vasos ya estáis hablando en inglés.
3: Sí, no, ya está ahí. Hasta acá.
2: Cura ahora la chichita, entonces.
3: Sí.
2: Cura ahora. Mira, ahí tenés que darme el dato del suegro, entonces.
3: Sí. Tengo una tía que viene de Canadá, que es hermana de él.
2: ¿Ya?
3: O sea, de Estados Unidos.
2: ¿Ya?
3: Pero, porque tiene casa por acá.
2: Ya.
3: Le da tres vasos y se va para la casa hablando más que inglés.
2: Va.
3: Francés, mandarín, alemán.
2: Económica. No, hay que tenés que dar el dato entonces ahí del suegro para comprarle chicha.
3: Ahí te voy a dar el dato. Yo le voy a preguntar.
2: Ya, ahí pregúntale entonces.
3: Sí. Luca.
2: Nos vemos. Adiós.
3: Nos vemos.
2: Adiós.
3: Chau, chau. Ok.
2: Oye, siempre la gente tiene una pica ahí de donde venden chicha buena. A mí me dijeron que para allá para el sector de la Estrella dicen que también hay chicha buena. No, ¿verdad? En serio, me dijeron que para esos sectores allá para la Estrella, ahí creo que ahí sí que venden chicha buena. Ahora para acá, para estos lados, no sé, porque no sé de qué parte el suegro de este del Robinson. En medio internacional este cabro, quizás de a dónde el suegro, no sé de dónde se va. Oye, vamos con la música, chiquillo, vamos con la música, seguimos bailando, seguimos gozando. Aquí está el Mega Mix de Potencia.
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2: Ahí estábamos escuchando ese mega mix de Potencia. Oye, por acá dice, pregúntele si es suegro del mercado o no. Ah. Oye, Robinson, te están preguntando aquí si el suegro es el del mercado o no. Yo por eso le pregunté al Robinson. Yo le dije que de cuál de todos los suegros es el que vende chicho. Así que ahí Robinson contesta si es el del mercado o no el suegro. No. Este Robinson se hace el leso nomás. No, yo por algo la tiré. Yo dije, ¿cuál de todos los suegros? A ver, por acá me mandaron un audio.
3: Tita Didi, ahí tiene un contacto. Coqui, mira. Jorge Busto.
2: Jorge Busto.
3: Vivo allá el puente, el Peumos. Rosario Peón, parece que yo. Para allá. El vende chicha. Buena. No es cocida, es natural. No es cocida.
2: Ah, buena.
3: 6.000 pesos la garrafa vende. A 6.000 la garrafa vende.
2: Mira. De Rosario de Peumo, mira qué buena. Ahí buen dato, y a 6 lucas, está bien. Y él no es el suegro del Robinson. Quizás qué suegro está hablando el Robinson, no sé de qué suegro está hablando, pero ahí tenemos un dato real, no chamullo ahí como el Robinson, que hay, que el suero, que el segundo vaso está curado, ya. No, si este Robinson es peligroso. Oye, vamos con la música, chiquillos. Mira que avanza la tarde, 6:25, ya me va quedando poquito, muy poquito. Bueno, que ahora el Robinson dice que hay sol, ¿cómo es la cuestión? Oye, yo estaba esperando los granizos, malo que me mandaron video de todos lados ahí granizando, yo estaba esperando los granizos. No, pero parece que no pasó nada con los granizos. Será. Oye, nos vamos con la música entonces, nos vamos con Reflejo Azul. ¿A dónde me quedó el chupateta? Tenía el tema del chupateta, ¿a dónde me quedó? Espérate, deja buscarlo. Ah, ya que lo revolví ahí con Potencia. Ah. Y borré el otro. Ah. Tengo la pura embarrada nomás. Ya aquí lo encontré. Vamos con Reflejo Azul, pausa y regresamos.

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2: Son las 6 de la tarde, 30 minutos.
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1: Oye, que les quedó bueno ese tema a los Dinos de Chile. El puñetazo. Oiga, ya nos va quedando poquito, muy poquito. Ya nos separan 23 minutitos ya para las 7. A las 7, aprieto cachete. Oye, el Robinson se quedó calladito. Sí, no contestó la pregunta que le estaban haciendo ahí del suegro. Ven, sí. Yo les dije. Ese cabro es peligroso. 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Mire quién apareció por acá, Rubén, apareciste, Rubén. ¿Qué contáis? ¿Te mojaste, no te mojaste? ¿Viste los granizos? ¿Qué pasó?
2: Cita Bibi, ¿cómo está? Yo pensé que no estaba en el programa porque corrió harto la música y pensé que no había nadie, por eso no le había hablado.
1: ¿Cuál?
2: Oiga,
1: música?
2: Tóqueme el tema, la pizza de la Gran Sonora de Peumo, ¿ya? Cuídese, pórtese bien, ¿ya? Besito, mi hijita rica.
1: Yo siempre me porto bien. ¿Cómo eso que corrió harto la música y no me escuchaba? Estoy de las 4 de la tarde aquí hablando como papagayo. Y que no escuchaba mi voz. ¿Cómo es la cuestión? De las 4 que estoy aquí viendo videos de los churrascos, de los relámpagos, estábamos hablando de comida. Oye, viendo los videos aquí de los relámpagos, de los truenos, de todo lo que pasó. Fue un torbellino de cosas que pasaron hoy día. Y él me dice, no, si yo pensaba que no estaba. Me está iglesiando. Ay, señor, menos mal que el Rubén siempre pide canciones buenas, así que por eso nomás lo vamos a perdonar. Y además que este tema de la Gran Sonora les quedó muy bueno este tema a los chiquillos. Les quedó espectacular este tema. La pizza.
2: Oiga, llegamos recién a la pega nosotros. Andábamos almorzando por eso. Llegamos hace poco.
1: Entonces no ande diciendo que yo no estoy haciendo programa. Que ustedes no me estaban escuchando y otra cosa. No es lo mismo. No, cállate mejor. Mejor no voy a decir ese no es lo mismo. Vamos con la música mejor, que Rubén siempre pide canciones buenas. Espéreme la pizza, espéreme, deje responder acá. ¿Quién es? ¿Aló?
3: Vivi, ¿estás haciendo programa?
1: Oye, contesta la pregunta que te hicieron si el suegro era el del mercado. Así la tiraron aquí en el WhatsApp. Dijeron, pregúntenle al Robinson si ese suegro es el del mercado, el que vende chicha. El del mercado. Parece que te pillaron.
3: Primero quiero saber.
1: ¿Qué querís saber?
3: ¿Quién hizo la pregunta?
1: El Mario.
3: El Mario.
1: Sí, ¿acaso tu suegro era el del mercado?
3: Dígale a él si el suegro que tiene él es el mecánico.
1: Pero ¿para qué te sacáis la pregunta con otra pregunta?
3: No, pero pregúntele a él primero.
1: Pero si te preguntaron a ti primero si era el del mercado o no.
3: Mire, es del mercado, el de la chicha de Estados Unidos, es de todos lados. Es de Peumo también.
1: Se puso nervioso.
3: Y el gato negro se ha enojado de todo. No le digas nada, gato negro.
1: Se puso nervioso.
3: Ya te voy a pillar.
1: Chao,
3: nomás.
1: Así lo pillaron. No, se puso nervioso, así que algo hay. Santo Dios, así se pillan, pobita, así se pillan. Ay, señor, estos hombres. Y después dicen, no, si te vive y pórtese bien, me yo. Ay, Dios, vamos con la canción ahí para el Rubén. Lo vamos con la gran sonora. Les quedó muy bueno este tema, chiquillos. La pizza.

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0: lunes me voy a cuidar y me voy a portar bien como un angelito de Dios. Para el lunes llegar completita y enterita. Y lo más principal, buena y sana. Saludo, amigo Iván. Igual para usted, que tenga lindo fin de semana. ¿Aló?
1: Ah, me cortaron.
0: Me cortaste el teléfono. ¿Aló?
2: Ya viviste coleando, güey.
0: Ah, dale, con la cuestión hoy el hombre odioso.
2: ¿Ah?
0: Nada, ¿qué pasó?
2: Ya.
0: Mira, ya. Te reí solo.
2: Dile a tu papá, a mi suegro, que no voy nada esta semana, este fin de semana.
0: Ya, yo le digo.
2: Ya.
0: Ya, chao, 10 cuas.
2: Porque ya anda ahí puro saqueando.
0: 10 cuas. Anda ahí puro sapeando. Si aquí me llega la información nomás. Aquí me llega solamente la información y yo repito.
3: Aprovechado de Leciano, hoy día alumbró porque Ondaco no está nomás. Pregúntale qué es lo que le dijo el otro día a Ondaco. ¿Qué para acá, Rulito?
0: No le entendí. A ver, espérate, deja escuchar de nuevo.
3: Aprovechado de Leciano, hoy día alumbró porque Ondaco no está nomás. Pregúntale qué es lo que le dijo el otro día a Ondaco. ¿Qué para acá, Rulito?
0: Oye, Robinson, ¿qué te dijo? No, ahí ya que no sé. ¿Qué te dijo? Ay, ya me perdí. ¿Qué dijo el tatanaco? ¿Qué dijo? Puta, me perdí porque yo no escucho mucho el programa del tatanaco. Puta, ¿qué dijo? Oye, me tengo que ir, pero no encuentro una canción que me están pidiendo. ¿Dónde está? ¿Dónde estará? A ver, ¿dónde está la canción que me están pidiendo? A ver, y si le pongo aquí Tremendo Ranchero, no lo puedo encontrar. A ver, no lo encuentro, jefe. Espérenme. Dejé buscarlo por los Tremendos Rancheros, que me dicen que un... ¡Aquí está! ¡Lo encontré! Mejor le puse Tremendo... ¡Ay, no se puede cargar! Imposible cargar los Tremendos Rancheros. ¡Jefe! ¡Me dice que no se puede cargar! Otra más, lo que le sepa buscar el tema a un puño de tierra y no... ¡Jefe! Yo pincho aquí la canción y me dice, no se puede cargar. Imposible. Voy a sacarle una foto a esta cuestión para que el jefe me crea. Espérate. Que me están pidiendo, me dicen que ayer estrenaron un nuevo tema a los Tremendos Rancheros, que se llama Un Puño de Tierra, pero... no lo puedo colocar. Chuta, me salí de toda la cuestión más encima. Jefe, me está haciendo hacer pura embarrada. Oiga, jefe, ahí le voy a mandar la foto. No lo puedo descargar el tema. ¿Dónde está el jefe aquí para mandarle la foto? Ya, ahí se lo mandé, jefe. No lo puedo descargar. No sé, yo lo pincho y no pasa nada. Ahí, si lo puedo buscar por el BPM. Creo que estaré hasta las 8 hoy día. Jans, que lo busque por acá. Chuta. No sé dónde está ese tema. Me sale que no lo puedo cargar. ¿Dónde está ese tema que me está pidiendo el jefe? No sé. A ver. No sé dónde está ese tema que me está pidiendo el jefe. No me sale. ¿Por qué no me sale? ¿Por qué me lo tiene que pedir a mí, la que lleva menos tiempo aquí en la radio y me tira los leones?

0: septiembre 2026, 2024, 2025. Ay, no sé. Es que no lo puedo descargar, pues si me sale el tema, pero no lo puedo descargar. He ahí el dilema. ¿Qué dice? ¿Qué dice el jefe? Oye, Robinson, no me estoy molestando.
1: Oye, dime ese caballero. ¿Qué?
0: Ah, espérate que no escuché.
1: Porque el naco lo dejé yo calladito, así que lo dejé calladito yo.
0: ¿Ya?
1: Ya ni el jefe te cree, pues, ¿viste, Vivi? Ya ni el jefe te cree. Ya, amigo, que tengas un buen fin de semana, un buen fin de semana. Y con energía el día...
0: Mira, se ríe este de mi
1: el día lunes. Oye,
0: ¿qué?
1: ¿Sabes qué? Puedes mandarle la canción del jefe. El jefe, busca la canción del jefe y se la manda ahí.
0: Ya, se la voy a mandar.
1: Oye,
0: Oyo.
1: Vivi,
0: ¿qué?
1: Te apuesto que lleva tu jefe a la radio y tampoco sabe descargarlo.
0: ¿Tampoco sabe el jefe? No sé, yo aquí le puse tremendo ranchero, no quiso descargar el tema. No, cacho, a ver, aquí me mandaron un... pero estoy tratando de entender el mensaje que me mandaron. Ah, ya, dice, anteriormente pasaba por esta emisora a esta hora y siempre pura grabación. Desde hace días hay power y todo en vivo. Es genial, señorita. Ahora espero su llegada. Un abrazote, un temita, el R15 para mí, yo. Para mí, yo. Javiercito de Pichidegua, saludos, gracias. Saludito ahí para... Oye, me tengo que ir, chiquillo. Ay, Dios mío. ¿Aló? ¿Aló? ¿Aló? Y mira, me llaman y después me cortan. ¿Cómo es la cuestión? ¿Cómo es la cosa?
2: Oye, Iván Silva, por un sapo no se vendieron 9 ranas en la feria. No hay sapo, ¿qué te importa a ti?
0: ¿Aló?
3: Oiga, cita Vivi.
0: Ah.
3: Yo sé cuál es su problema.
0: ¿Cuál es mi problema?
3: La ñ, la ñ.
0: ¿La qué?
3: La ñ del puño, la ñ.
0: Oye, pero si yo... Oye, ¿con quién hablo?
3: Happy.
0: Pero Happy, yo aquí en el buscador puse tremendo ranchero y me sale un puño de tierra, pero cuando lo paso para el otro lado me dice que no se puede descargar.
3: Porque tiene una ñ, yo se lo voy a cambiar al tiro.
0: Ya, por favor, para no dejar ahí con las ganas al jefe, por favor.
3: Ya, aparte me aguanto, me estoy bajándome el auto.
0: Ya, vale. Chao, chao. Ya. El Happy me va a ayudar porque la N, tengo que comprarla por una ñ o la ñ por la N. No sé, pero ahí el Happy sabe. Le voy a decirle que me la deje lista porque yo no me voy de aquí hasta que no le pongo el tema al jefe. Tengo que hacerle la pata al jefe, boy. ¿En dónde iba? ¿Dónde voy? Me pidieron el R. Ah, no creo que alcance a colocar el R15. Estoy pasada en 2 minutos. Pero no me voy de aquí hasta que no ponga el puño de tierra. De aquí no me moverán. No me moverán. Estoy esperando al Happy para que me haga los arreglos correspondientes. O Happy, si me lo podéis dejar acá en el VPM, mejor sería. No me sale. A ver, estoy metida con la canción no me quiero ir sin colocar esa canción de los tremendos rancheros. No alcanzo a contestar teléfono por si acaso el que me esté llamando, porque estoy lista en la hora, estoy lista. No, el puño, no, sabéis que no la puedo descargar, Happy, no puedo descargar. Ay, un puño de tierra, no sé, no sé. Happy, apúrate que me tengo que ir. Y ya me dio hambre. Puño de tierra, pero que lo busco por todos lados y no me sale. ¿Por qué? ¿Por qué? Para después, Vivi, me dice el jefe, no jefe, si no me voy de aquí hasta que no le ponga el puño tierra. Estoy esperando al Happy.
2: No importa que no la descargue, si se la canta el Charro Morales, así que póngala por el Charro Morales nomás, es la misma canción. No es nueva. Es un cover nomás.
0: Es un cover que hicieron, sí, pues yo los quiero escuchar, el cover, pues no. Oye, la persona que me esté llamando, no alcanzo, chiquillos, de verdad que estoy pasada en 3 minutos. No alcanzo a contestar teléfono por si acaso ya para la persona que me está llamando, porque yo ahora lo único que quiero es el puño de tierra para colocárselo al jefe. Pero estoy esperando al Happy, que se ha demorado como 5 horas en bajarse del auto. Ya no puedo rellenar más, no puedo rellenar más. No, sabéis que la estoy buscando por todos lados el tema y no. Ay, señor. No la encuentro. Happy, apúrate, por favor, que tengo hambre. Oye, hablando de hambre, no se olvide. Tranqui, me dice el jefe, tranqui. No, jefe, no me voy de aquí hasta que no ponga el puño de tierra. Total, después si me retan, me va a retar el mismo porque me pasé en la hora. Oye, Happy, ¿cuántos minutos me puedo atrasar de la hora? No, parece que vamos a tener que ir sin la canción. No la encuentro por ni una parte. No me aparece. No, pues no está. A ver, ¿dónde está? No sé. Estoy metida en todas las carpetas aquí a vida y por haber y no me aparece por ni un lado. Jefe, yo tengo toda la intención de colocar la canción. ¡Ay, ahí se estaba metiendo el Happy ya! No muevo. Ahora sí, Happy, métete nomás. Yo mientras tanto relleno, sí. Por favor, si me lo podéis dejar instalado en el BPM la canción, mejor sería, por favor. Mejor sería si lo podéis colocar ahí. Oh, pero jefe, ya esto no es mi culpa. El Happy se está demorando mucho. Déjelo ahí en el BPM, por favor, que me tengo que ir. Ya me estoy estresando. Oye, Robinson, deja de molestarme. Ahí la está buscando el Happy. Ah, ahí está el meollo de la pregunta de... ¡Claro! ¡Ay, no! Todavía no, pues, Happy, te apuraste. Deja de pedirme. Ahí está, porque el Happy le puso un puño de tierra. Es puño, Happy. Puño con ñ. ¿Cuándo lo iba a encontrar si él le puso... Jefe, la culpa del Happy... Sí, pues le puso puno de tierra. Puta, iba a estar hasta las 9 de la noche buscando el puño de tierra. Y yo lo escribía bien, pues con ñ, puño. Ya me voy, chao. Hasta el lunes, chiquillos, que tengan un excelente fin de semana. Pórtense mal para pasarlo bien. Y el lunes, si Dios quiere, estaremos nuevamente junto a ustedes. Que tengan lindo fin de semana, pásenlo bien, disfruten, abríguense, no tomen tanto. Si van a tomar, inviten. Ya estoy pasada la hora, más que repasar, pero no me voy sin escuchar este nuevo cover de los tremendos rancheros que está nuevecito de paquete. Ayer a las 8 de la noche lo estrenaron. Tremendo rancheros, el puno de tierra. Puño de tierra hasta el lunes, chiquillos. Gracias por la sintonía. Chao, chao, chao, chao, chao.

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2: Son las 7 de la tarde, 10 minutos.
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3: Son las 7 de la tarde, 28 minutos.
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2: Son las 7 de la tarde, 56 minutos.
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2: Son las 8 de la noche, 28 minutos.
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0: 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Sería todo por hoy. El Tatanaco baja la cortina, cierra las puertas, le pone candado. El bazar de tu Radio Éxitos termina el horario de atención. Nos vemos en un nuevo episodio cargado de música y mucha entretención. Marcelo Yáñez se despide y les dice, esto fue el bazar de tu Radio Éxitos.
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4: Son las 8 de la noche, 58 minutos.
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0: ¿Qué tal? ¿Cómo le va? Gusto saludarles. Buenas noches. Buenas noches, ¿cómo están? En este día viernes, 11 de septiembre. Les saludamos en este día. Edición de estudio de Sintonía Deportiva. Día viernes estaremos con estadísticas, con invitaciones, con programaciones para el fin de semana. Recordemos que mañana tenemos fútbol. Mañana estamos desde las 14 horas con el fútbol. Se enfrentan en el Estadio Municipal de Lo Barnechea. Se va a enfrentar el cuadro de Santiago Morning enfrentando a Ginás Velázquez en una fecha más de la segunda división en la liguilla por la permanencia. Estaremos con toda la programación, tanto la liguilla por el título como también la liguilla por la permanencia. Tenemos fútbol regional mañana sábado. Se juegan todos los partidos el día de mañana sábado. Eliminatorias regionales, categoría juvenil, se juegan en día de mañana. Estaremos revisando la programación completa. También estaremos con la programación de la Asociación de Fútbol, que juega el día de mañana. Tenemos también fecha de la Liga Super Senior, Sergio Ramos. Estaremos también con la programación de la Liga Nueva Alianza. La programación también de la Liga Entre Ríos, que tiene semifinales, que se juegan el día domingo. Vamos a ir a nuestra primera pausa comercial y vamos a volver con el detalle de estas y otras informaciones en Sintonía Deportiva.
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